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4: 10 minutos por encima de las 10 de la mañana. Primer informativo de la mañana en la sintonía de Cadena Azul. La Asamblea Regional ha dado luz verde a la reforma de la Ley del Mar Menor del Partido Popular, que la adapta a la norma estatal de sanciones, evita duplicidades y mantiene intacta la protección del ecosistema. Vox ha votado en contra de una modificación de la Ley de Hacienda también, que va a permitir, en este caso, incorporar al presupuesto más recursos para personas con dependencia y sus familias y empleados públicos. Fueron las cuestiones más importantes que se debatían ayer en la Asamblea Regional. El grupo de Podemos, Izquierda Unida, denuncian que el Partido Popular y los tránsfugas de Vox han aprobado esa Ley del Mar Menor a la medida de los señores del agronegocio. Esto es lo que decía la diputada Marín durante su intervención en la Asamblea Regional. Por otro lado, también la parlamentaria del Grupo Parlamentario Socialista denunció también que el Partido Popular haga su estabilidad parlamentaria rebajando la protección del mar menor, no de acuerdo precisamente con esa aprobación, con esa ley, mientras que el Gobierno de España, decía, pone 675 millones para recuperar el mar menor. López Miras rebaja las consecuencias para quienes los incumplen. Caravaca de la Cruz comienza en curso con 140 plazas gratuitas de 0 a 3 años en tres nuevas escuelas municipales infantiles que ayer inauguraba el consejero de Educación, Víctor Marín. El gobierno regional ha subvencionado con más de 62.000 euros al equipamiento de los centros educativos. Por otro lado, también la Guardia Civil investiga a dos jóvenes por la tenencia y difusión no consentida de imágenes de índole sexual. Se les atribuye la presunta autoría de delitos de revelación de secretos y también de tenencia y difusión, como decimos, de pornografía infantil. La víctima detectó precisamente esa publicación de vídeos en los que aparecían imágenes suyas de índole sexual. Hasta el momento, pues, se han localizado otras 6 víctimas y la investigación continúa abierta en la región de Murcia. El Partido Socialista, a través de su diputado Alfonso Martínez Baños, ha denunciado también que el decreto aprobado por el gobierno de López Miras intenta ocultar que renuncia a los presupuestos del año 2026. Martínez Baños ha recordado que el delegado del gobierno, Francisco Lucas, y el grupo parlamentario socialista se ofreció a aprobar los presupuestos de 2025, pero el gobierno regional nunca respondió. Prefiere pactar ahora también con los tránsfugas y anteponer los intereses de Feijóo a los de la ciudadanía de la región de Murcia. También la región de Murcia lidera en la producción de uva de mesa sin semilla con el 90% del cultivo nacional. El consejero de Agua, Agricultura, Ganadería y Pesca destacó la inversión del sector regional en innovación y en tecnificación. Buen día puso en valor el trabajo de los agricultores en la celebración del Día Mundial de la Agricultura. Nos ocupamos ya de la actualidad de Lorca y hablamos del Paso Blanco, que va a reunir en Lorca a agrupaciones romanas de toda España, lo que va a ser el tercer Congreso Nacional de Armaos y Agrupaciones Romanas, del cual vamos a hablar esta mañana y que se va a celebrar los días 9, 10 y 11 de octubre en la ciudad de Lorca. Esta mañana también se presenta la Feria de Lorca. A partir de las 11:30 de la mañana será el alcalde Fulgencio Gil quien dé detalles de todo lo que van a poder disfrutar los lorquinos visitantes en la Feria Grande de Lorca. Y hablamos de la Feria Chica, que se despedía también el pasado martes con una enorme participación de lorquinos y visitantes en todos los sentidos y en todos los actos, tal y como puso de manifiesto ayer el concejal de turismo, Santiago Parra. También Lorca cierra un verano récord con un 88% de ocupación hotelera en agosto, el mejor dato de su historia. Los Juegos Deportivos del Guadalentín afrontan su primer fin de semana con la marcha inaugural, automovilismo, trail, parapente, squat, ajedrez, pesca y baloncesto. Tendrán lugar las primeras pruebas este fin de semana. Por otro lado, también el Huerto de la Rueda se pone a punto y se convierte en el recinto más moderno y preparado de la región de Murcia tras la renovación integral que ha sufrido de su red eléctrica, una inversión cercana a los 90.000 euros, tal y como anunció ayer el alcalde Fulgencio Gil. Estamos ya en Totana, a esta hora de la mañana organizan un curso gratuito también en esta localidad de lengua de signos española con 20 plazas y una duración de 30 horas para los interesados dentro de las acciones formativas del proceso comunitario que se lleva a cabo en el municipio. Por otro lado, también solamente quedan 40 dorsales disponibles para la subida a la Santa que se va a celebrar este próximo fin de semana, este próximo sábado, día 13 de diciembre, con salida desde la Plaza de la Constitución a las 10 de la mañana, según anunció la concejala de Deportes, Patricia Valverde. También se activa el Plan Territorial de Emergencias Municipal para el seguimiento de esos avisos que nos podrían traer en los próximos días lluvias localmente muy fuertes en algunos puntos de la región. De hecho, ayer estábamos en esa alerta naranja, finalmente sin consecuencias graves en la comarca. Y por otro lado, también la unidad de emergencias realiza en estos días ejercicios de instrucción en Sierra Espuña en su lucha contra los incendios forestales junto a las brigadas de la región. Estamos ya a pocos minutos de que dé paso la publicidad a la primera de las entrevistas que tenemos programadas para esta mañana y nos quedamos ya en el municipio de Puerto Lumbreras a esta hora de la mañana para comentar las principales noticias que nos llegan desde allí. Son estas: el Centro de Recursos Familiares de Puerto Lumbreras impartirá una docena de talleres en este curso 2026-2027. También el curso escolar se iniciaba en la localidad de Puerto Lumbreras con más de 2.080 alumnos en educación infantil y primaria. Y son cifras también las que nos dan ahora de unos 16.000 niños que han disfrutado de todas las actividades estivales que se han programado durante este verano en las piscinas de la localidad. Nos resta visitar la ciudad costera de Águilas a esta hora de la mañana también. Para estos titulares, el Ayuntamiento de Águilas inicia un nuevo certificado profesional de atención sociosanitaria para todos los interesados. También hablamos de fiestas. Señora en Fiestas llegará el próximo viernes, día 18, al Auditorio de Águilas Infanta Elena. Y también el Ayuntamiento intensifica en esos días la limpieza de invernales y redes de pluviales ante posibles episodios de lluvias torrenciales. Ahora sí, en tan solo un minuto llegamos a la publicidad y enseguida saludamos a nuestro primer invitado que comienza así, arranca así, de buena mañana.

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3: Son las 10 y 20 de la mañana. 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
1: Tenemos ya las 10 de la mañana, 23 minutos. Arranca ya De Buena Mañana en la sintonía de Cadena Azul después de ese primer informativo y enseguida saludamos al primer invitado de esta mañana. Antes algo de música, vamos a arrancar lo que es la parte musical y además lo vamos a hacer de la mano de Álvaro Soler y La Cintura.

0: Ahí estaba Álvaro Soler a esta hora de la mañana moviendo la cintura con buen ritmo y sobre todo en la sintonía de Cadena Azul, donde nos ocupamos cada día de contarles a ustedes todo lo que va ocurriendo en las diferentes ciudades, municipios de nuestra región. Vamos a ocuparnos, lógicamente, de fiestas. Fiestas que se van a celebrar próximamente. De hecho, ya están a la vuelta de la esquina, fiestas en el barrio de Los Dolores. Hablamos de Alhama de Murcia, que va a celebrar sus fiestas. Lo harán del 11 al 13 de septiembre. Ayer fueron presentadas por el concejal de festejos, por Antonio García, quien estuvo acompañado pues, también por el presidente de la comisión, César Portillo, también la tesorera, Sheila Águeda Bueno, y también dos vocales, Juan Pedro Muñoz, Isabel García y también Enrique Reynoso. Bien acompañado, concejal, buenos días.
1: Muy buenos días y gracias por invitarme.
0: Bueno, actividades culturales, infantiles, juegos tradicionales, un poco de todo, ¿no? Para hablar del barrio de Los Dolores, que me imagino que es un barrio emblemático de Alhama de Murcia.
1: Pues sí, hablamos del barrio más castizo de Alhama de Murcia, ese barrio que da origen luego con los siglos a todo lo que fue siendo el municipio, especialmente a partir del 19, donde ya se fue extendiendo hacia lo que ahora conocemos como la Depresión, esa rambla que comunica todo el Valle del Guadalentín, y que bueno, empezará mañana a partir de las 6 de la tarde con su tradicional exposición de fotos, una actividad cultural muy bonita a la que acude mucha gente, pues para recordar ese pasado en comunidad, ese tiempo que está cerca y a la vez muy lejos, pero personas como nuestros padres o nuestros abuelos pues conectan directamente y que disfrutan muchísimo, para dar paso a una programación de 3 días que va a ser muy completa. Va a haber actividades lúdicas como por ejemplo el chupinazo y bingo que tienen preparado también para mañana, pero también va a haber espacio para otro tipo de actividades gastronómicas como tenemos por ejemplo la morcillada, y que acompaña el moto almuerzo del sábado 12 a las 12 del mediodía, o las migas que se van a elaborar este año como novedad el sábado día 12 por la noche. Pero bueno, también hay espacio para los más pequeños con juegos acuáticos y juegos tradicionales, además de todo el espacio también sagro que conllevan estas fiestas con la Santa Misa en honor a la Virgen de los Dolores, que se oficiará a las 8:30 del domingo para luego llevar a cabo la procesión por las calles del barrio de los Dolores, que empezará aproximadamente a las 9:30.
0: Bueno, pues todo esto lo que ha preparado la Concejalía de Festejos, la Comisión de Fiestas para Alameños y visitantes de fiestas en un barrio, como decimos, con mucha solera, donde, bueno, pues estará esa gran noche de migas, donde estará también la elección de la reina de las fiestas.
1: También muy importante, acompañado también de las verbenas y de los DJs que vendrán a animarnos esos espacios nocturnos, está también la importancia de la elección de la reina, que además como novedad y para evitar ningún tipo de diferenciación, este año la comisión de fiestas, que desde aquí quiero agradecer todo el trabajo que realizan junto con los vecinos del barrio Los Dolores, pues ha anunciado ya que todas las niñas que se presenten sean reinas de las fiestas, con el objetivo de que, bueno, todas se sientan protagonistas y disfruten de la fiesta y guarden un bonito recuerdo de ellas.
0: Y una última cosa, concejal, y ahora comentaré yo un poquito el programa con la sintonía. ¿Qué tiene de especial esa travesía que se va a celebrar en el barrio, esa 14ª bueno, pues travesía?
1: Bueno, pues esta travesía ya se ha consolidado como una verdadera tradición para el municipio y para todas las personas amantes del deporte, y es que en la ruta secreta, la ruta que es como en otras pruebas que sucede también en nuestro municipio, y esta ruta solo se descubre cuando se realiza esa travesía. Y bueno, alberga y congrega un montón de gente. Yo creo que el gran éxito de las fiestas del barrio de Los Dolores, al igual que sucede con nuestras fiestas patronales, que están muy cerca y para las que espero también poder informarte cuando se acerque el momento, está en que congregan a mucha gente y a muchas actividades muy distintas. En el barrio de Los Dolores tenemos eventos deportivos, lúdicos, pero también gastronómicos, como la instalación del chiringuito de los Colorados, de la Santa Mujer Verónica, que estará con su chiringuito estos días de fiesta ahí para dar un servicio, y también el chiringuito de Cáritas, que con sus churros y chocolate nos da una oportunidad deliciosa de colaborar solidariamente con quienes más lo necesitan. Así que yo creo que ahí está ese éxito, ¿no?, conjunto de la fiesta.
0: Genial. Genial, pues Antonio García, concejal de festejos de Alhama de Murcia, un placer hablar contigo. Y bueno, pues estaremos en contacto para hablar de las fiestas patronales, si Dios quiere. Un abrazo muy fuerte,
1: por gracias. Supuesto, sí. Un abrazo muy fuerte y muchísimas gracias.
0: Hasta luego, concejal, buenos días.
1: Hasta luego.
0: Antonio García, concejal de festejos del Ayuntamiento de Alhama de Murcia, fiestas en honor a la Virgen de los Dolores en el barrio de los Dolores. Bueno, al igual que mañana, también les recuerdo, mañana estaremos en la Diputación de Río, que también arrancan sus fiestas, pero de eso vamos a hablar mañana en profundidad. Estaremos ahí en Lorca, en la Diputación de Río, con invitados que nos desgranarán el programa y todo lo que va a ocurrir allí en Lorca. Bueno, pues comentando un poquito el programa de fiestas del barrio de los Dolores, de Alhama de Murcia, para aquellos que estén interesados. Bueno, ya lo decía el concejal, mañana viernes a las 6 de la tarde tendrá lugar esa exposición de fotografías en el atrio de la ermita, a las 7 de la tarde juegos infantiles frente a la ermita, y a las 9 chupinazo y bingo, y a continuación DJ y también reinas frente a la ermita, la elección de las reinas. Para el sábado 12 de septiembre tenemos a las 8 de la mañana esa ruta senderista con salida frente a la ermita, los Mora y el Ciruelo, y aportará fruta y el Pozo Agua para aquellos que se animen a participar. A las 12, degustación de morcilla y moto almuerzo también frente a la ermita. A las 6 de la tarde, juegos tradicionales. A las 8 de la tarde será la noche de migas el sábado. Después tendremos verbena, y a la 1 del mediodía una fiesta Remember con DJ Juan Ruiz. Para el domingo, a las 11 de la mañana, juegos acuáticos. A las 8 y media, Santa Misa en honor a la Virgen de los Dolores, que oficiará don Ismael Sánchez de Gómez, y a las 9 y media la solemne procesión que recorrerá las diferentes calles de Alhama de Murcia. Estas son las fiestas en el barrio de los Dolores, con las cuales hemos arrancado lo que son las intervenciones de nuestro programa de Buena Mañana, pero hay más temas que vamos a ir abordando hasta la 1 del mediodía aquí en nuestro tiempo de radio.

0: Qué bonito esto que decían que todos los mares de la tierra son igual que tú.
1: Son igual que tú.
0: Y qué bonito ese querer. Con él, con Manuel Carrasco, llegamos a la publicidad y saludamos a un nuevo invitado esta mañana.

0: Son las 10 y 40 minutos de la mañana. 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

0: 10.000 maneras de solucionar las cosas, como decía David Bisbal en este tema. 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
0: Hasta que
1: cae.
0: cae. 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
1: Chao, chao, chao, chao.
0: Las palabras de Juan David, o sea, que es la oficina número 113, 113, como nos decía él, van a por la 104 y esto no para. Pues ya saben, a las 8 de la tarde el alcalde de Lorca, Fulgencio Gil, y en estas convocatorias que recibimos la prensa, inaugura, asiste a la inauguración, sin duda, de una marca de confianza como es Ruiz Re, que estrena nueva oficina que podrán ver ustedes a partir de mañana en la avenida Juan Carlos I, junto a las columnas ahí. Les van a atender, les van a asesorar sobre cualquier tipo de seguro o un trámite que quieran realizar. Para eso están. Bueno, pues vamos a mandarles un saludo a todos los trabajadores de Ruiz Rey, a todos los amigos que nos escuchan a esta hora de la mañana con música. Vamos a llegar a las 11 de la mañana ya.

0: las 11 de la mañana. 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
10: Bueno, pues seguimos y entramos ya en la segunda hora de la mañana en esta sintonía, en este programa, en este De Buena Mañana, que mañana viernes estará en exteriores. Estaremos en la Diputación de Río, donde comienzan sus fiestas este fin de semana. Y el Paso Blanco está de enhorabuena. Está de enhorabuena porque además tiene motivos para estar long, porque concretamente vamos a hablar de dos cuestiones. Una se la voy a comentar yo, para la otra tengo un invitado, y es que concretamente ya pues se ha publicado el cartel de lo que va a ser la celebración del 29º aniversario de la coronación canónica de la Santísima Virgen de la Amargura, titular del Paso Blanco. Con este motivo está previsto la celebración de una Eucaristía que tendrá lugar pasado mañana, este sábado día 12 de septiembre a las 9 menos cuarto en la Capilla del Rosario, y que estará precedida por el rezo del Santo Rosario para todos aquellos que quieran asistir a este acto religioso tan importante de la celebrando el aniversario de la coronación canónica de la Madre de todos los blancos, la Santísima Virgen de la Amargura. Pero es más, porque ahora tenemos que hablar del Congreso de Armaos, que se va a celebrar próximamente en la ciudad de Lorca. El Paso Blanco reunirá en la ciudad a agrupaciones romanas de toda España, en lo que es el tercer Congreso Nacional de Armaos y Agrupaciones Romanas. Tenemos con nosotros a Jesús Pérez de Tudela, que es el responsable de lo que es, el grupo de armaos del Paso Blanco, en este caso. Le saludamos a esta hora de la mañana. Jesús, ¿qué tal? Buenos días.
11: Muy buenos días.
10: ¿Cómo estamos?
11: Pues bien, aquí liado con el trabajo de todos los días y el congreso especialmente.
10: Bueno, un congreso que ya tiene fecha, Jesús. Va a ser del 9 al 11 de octubre, es la tercera edición. Se puede decir que es un encuentro nacional que va a atraer hasta Lorca a centenares de participantes, ¿no?
11: Sí, estaremos aproximadamente sobre las 600 personas. La verdad es que tampoco hemos querido hacerlo mucho más grande porque era ya demasiado extenso en...

0: cantidad de personas, pero sí sobre las 600 personas que haremos.
1: Bueno, un congreso que además nace con un objetivo que yo creo que es compartir experiencias, ¿no? La puesta en valor de esa tradición estrechamente vinculada a nuestro patrimonio histórico y cultural religioso que tiene la ciudad española, entre ellas Lorca.
0: Sí, bueno, todos los congresos nacen con esa finalidad, y que nos conozcan, conocer a otras agrupaciones, sí, una forma de aunar esfuerzos y de conocer otro tipo de forma de desfilar y de forma de trabajar el tema romano.
1: Bueno, porque vamos a tener oportunidad de ver desfilar a todas las agrupaciones romanas que van a venir a Lorca, ¿no?
0: Sí. El desfile es el eje principal del congreso. No, no solamente es esa actividad, pero sí es la parte central del congreso. Veremos agrupaciones de la Comunidad Autónoma de Andalucía, de Castilla-La Mancha, de la Comunidad Valenciana, de aquí de la región, por supuesto. En fin, vamos a ver un poquito de lo más granado de la infantería romana de España, sí.
1: Bueno, tú eres el presidente, el responsable, ¿no?, del grupo de infantería romana del Paso Blanco de Lorca. Vive un momento dulce, ¿no?, en este sentido. Además, lo decía el presidente, ¿no?, del Paso Blanco, José Sánchez Martínez. Para vosotros es un orgullo, ¿no?, precisamente organizar todo esto, que me imagino que lleva un trabajo impresionante.
0: Sí, llevamos ya mucho tiempo con el congreso, y el trabajo es muy muy muy grande, pero yo me imagino que al final será gratificante si sale todo como debe de salir. Para nosotros es un orgullo tener este congreso aquí, ser nosotros como cofradía los que le hemos traído a Lorca, y sí, es un orgullo, sí, traernos el congreso aquí a Lorca, sí.
1: Bueno, aparte de ese desfile del que hablamos, Jesús, aparte bueno, de esa convivencia, ¿habrá algún tipo de conferencia, de charla, de puesta en común?
0: Sí, bueno, van a haber una serie de ponencias. El día 2, o sea, la semana antes de empezar el congreso, se va a inaugurar una exposición extraordinaria de la evolución del traje romano en nuestra cofradía. Uh-huh. Porque claro, nosotros llevamos desfilando, nosotros somos los herederos de lo que empezaron en 1856 a desfilar. Es el segundo grupo bíblico, podemos decir, el segundo grupo que empezó con las procesiones de Lorca. En el 55 empezó el pueblo hebreo, y al año siguiente fue la infantería romana del Paso Blanco. Uh-huh. Entonces, pues, vamos a hacer una exposición, ya te digo, extraordinaria, sobre la evolución del traje en nuestra cofradía. Una exposición que entendemos que va a ser muy, muy interesante.
1: Y que todos los que lo deseen podrán verla. Las conferencias me imagino que girarán en torno a la evolución, ¿no?, de las diferentes tropas romanas.
0: Bueno, las conferencias van a versar sobre Roma en Lorca, el legado de Roma en Lorca y concretamente en la cofradía. Y luego habrá otra ponencia que será Roma con el sentido religioso de la infantería romana en las cofradías.
1: Son tres días intensos, del 9 al 11 de octubre, en esa tercera edición de ese encuentro nacional que va a reunir, como decíamos al comienzo, a centenares de participantes en Lorca, en ese Congreso Nacional de Armados y Agrupaciones Romanas. Jesús, ¿cómo está el futuro? ¿Cómo está el futuro?
0: No, perdón, no te he oído.
1: Te preguntaba, bueno, que ¿cómo está el futuro? ¿Cómo ves el futuro de este grupo de armados del Paso Blanco?
0: El futuro se presenta, vamos, de hecho, empezamos con la presidencia de Ramón a evolucionar, de Ramón Mateo, me refiero, uh-huh, a evolucionar la vestimenta de la infantería romana. Ahora con la llegada de la presidencia de José Sánchez, uh-huh, va a seguir o va a potenciar aún más el grupo, y el futuro de la infantería romana no tiene ahora mismo, no le vemos un techo, porque está evolucionando en cuestión de personas que se van integrando, en cuestión de trajes, siempre intentando que la calidad sea la máxima posible, en cuestión de movimientos en carrera. O sea, en sí, ahora mismo estamos en un momento dulce.
1: Efectivamente, y además creciendo, y como tú dices, no se tiene techo, siempre se aspira, como no puede ser de otra forma, a dar lo mejor y a ir a más. Pues Jesús, un placer hablar contigo, gracias por atendernos, iremos recordándolo para que todos estén pendientes de todo lo que se realice desde el Paso Blanco. Un abrazo muy fuerte, gracias.
0: Me gustaría puntualizar que,
1: sí,
0: aparte
1: claro,
0: de las agrupaciones romanas que vienen de fuera,
1: sí,
0: el Paso Blanco ha invitado a todas las cofradías de Lorca a sumarse al desfile este. O sea, que aún más motivo para que la gente de Lorca asista a ver el desfile, no solamente a ver al Paso Blanco, que evidentemente somos los mejores, como no puede ser de otra manera, pero también tienen la posibilidad de ver otras cofradías de aquí de Lorca.
1: Claro que sí. Muy bien, muy bien, además muy bien. Jesús, un abrazo muy fuerte, como te decía, y gracias por atendernos esta mañana.
0: Muchísimas gracias a ti.
1: Hasta luego, buenos días.
0: Adiós, buenos días.
1: Bueno, pues ya lo saben ustedes, ese gesto del Paso Blanco de invitar al resto de cofradías a sumarse a esta gran festividad, a este gran tercer encuentro, un tercer Congreso Nacional de Armados y Agrupaciones Romanas que se va a celebrar en Lorca con más de 600 personas por el casco histórico, congreso que reunirá charlas, como bien apuntaba el propio presidente de la Infantería Romana del Paso Blanco, Jesús Pérez de Tudela, y que bueno, pues el momento álgido será el sábado, bueno, pues 10 de octubre, en ese desfile de agrupaciones romanas que recorrerá el casco histórico de Lorca y en el que está previsto, como decimos, que participen más de 600 personas, que son personas, ¿eh? Vamos a quedarnos con más música, vamos a quedarnos con otro tema aquí en la sintonía de Cadena Azul, porque tenemos más invitados, tenemos más cosas de las que hablarles en esta mañana. Hasta la una vamos a estar con ustedes y seguir recordándoles que mañana vamos a contarles todo lo que está preparando la Diputación Lorquina de Río para sus fiestas de cara a este fin de semana. Tendremos invitados y estará nuestra unidad móvil allí entre las 10 y la 1 en la Diputación de Río. Se llama Diego Cantero. Bueno, él es el vocalista de Funambulista, con el cual, bueno, yo tuve oportunidad de hablar cuando comenzó sus primeros pasos en el mundo de la música y además en esta casa. Entonces no existía Funambulistas. Era Diego Cantero, tenía un trabajo musical que presentó en nuestra emisora, en nuestra cadena, que se llevaba el título de Hadas. Y después, bueno, reunía a este grupo de amigos, formaron Funambulistas y hay que ver cómo les va. Y nosotros, que nos alegra muchísimo triunfando. Funambulistas, éramos reyes.

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1: Segundos para las 11 y 20 minutos de la mañana. Vamos a hacer una pequeña pausa y seguimos contándoles cosas hoy en nuestro De Buena Mañana del jueves.

0: Son las 11 y 20 de la mañana. 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

0: Pues continuamos a esta hora de la mañana. Nuestra programación continúa en la sintonía de Cadena Azul, pues contándoles todo lo que es la actualidad de este día, que nos lleva pues a los diferentes municipios de nuestra comarca, de la comarca del Guadalentín. Bueno, y es momento de irnos directamente hasta el municipio de Totana, donde, como les decíamos casi al comienzo de este tiempo de radio, pues mañana se va a celebrar un evento importante, un evento deportivo, bueno, mejor dicho, pasado mañana, el sábado, de carrera subida a la Santa, de la cual, en este caso, informó pues la concejal del área, Patricia Corbalán, junto a la responsable precisamente del área de deportes.
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0: Pues a esta hora de la mañana vamos a escuchar precisamente esos minutos de esa rueda de prensa donde la concejal de deportes, como les decíamos, hacía hincapié en la importancia de este evento deportivo.
2: Que tendrá lugar este domingo 13 de septiembre con salida de la Plaza de la Constitución y meta, como siempre, en el Santuario de la Santa. Es un año más la tradicional carrera subida a la Santa, un año más que la Concejalía de Deportes organiza uno de sus tradicionales eventos deportivos y, por supuesto, y esperamos que un año más, pues un evento de disfrute de corredores y gente que quiera acompañarnos esa mañana en este evento. Y bueno, este año tenemos el plazo de inscripción hasta este jueves a las 8 de la tarde o hasta que se acaben las 300 plazas que hay disponibles, que había, bueno, hace 5 minutos que lo hemos comprobado con la técnica de deportes Katy Munuera, que me acompaña, y vamos por 260 inscripciones, es decir, quedan 40 plazas que esperamos que se agoten, y si no, bueno, pues será un récord que hemos superado la cifra del año pasado. El año pasado fueron 225 atletas y este año pues ya se ha superado, estamos en 260. Y por lo demás, pues bueno, las inscripciones se hacen como siempre a través de la página web de la FAMU y bueno, con una cuota de general de 12 euros y una cuota de FAMU de 10 euros. Y para además, las concreciones técnicas de la carrera, le voy a dar paso a Katy Munuera, técnico de deportes, pero sin antes agradecer, por supuesto, a todos nuestros colaboradores, las empresas colaboradoras que hacen posible que este evento se dispute un año más, dar las gracias también a Policía Local, a Protección Civil, como no a los trabajadores de la Concejalía de Deportes, que los eventos deportivos suponen un reto y un esfuerzo extra, pero que al final son como la seña de la Concejalía de Deportes y todos disfrutan del evento, aunque trabajan una larga jornada, a la Concejalía de Servicios y, como no, a los voluntarios deportivos que vienen de parte de los clubes, que cada año pues se ponen a nuestra disposición para ayudarnos en todo lo que les solicitamos. Y nada más, doy paso a Katy, que nos va a explicar las especificaciones técnicas de la carrera.
0: Bueno, recordad que será el próximo domingo esta carrera y escuchamos ahora las palabras de la técnico deportiva. Hola, y hasta hoy está abierto el plazo de inscripciones.
3: Bueno, agradecer como siempre a los medios que nos dais cobertura en los eventos deportivos que se organizan. Personalmente, como bien ha dicho Patricia, la cifra de inscritos a fecha de ahora mismo no deja de ser para mí un orgullo y un reto personal desde la concejalía. Todo el tiempo que la dedicación que se emplea en este tipo de eventos, pues tenga su fruto y su recogida con la aceptación de los atletas y personas que quieren disfrutar con nosotros pues de esta subida. A título personal, para mí esta es una de las pruebas que más me gusta, por el ambiente deportivo, lo primero, y lo segundo, pues por el marco en el que se desarrolla, es decir, una salida desde Totana que nos lleva a una meta en la Santa, pues al final pues es una manera de acabar o culminar un evento donde dijéramos tantas familias tienen recuerdos pues de efectivos, convivencia en el entorno de la Santa. Entonces, nosotros quizás con la carrera lo que queremos transmitir, ya no solo que la gente que corre del municipio y de fuera de él disfrute de lo que es el recorrido corriendo, sino que venga acompañado de sus familiares y darle vida y darle a ese domingo 13 de septiembre, pues como ocurre cuando hay un evento importante o un mercadillo artesano como cada domingo
0: Pues ahí estaban las palabras de Katy que escuchábamos a esta hora de la mañana, hablando precisamente de esa subida a la Santa que tendrá lugar este próximo domingo en el municipio de Totana. Para todas las personas que estén interesadas, pues ya saben que las inscripciones están abiertas, que pueden hacerlas a través de la Concejalía de Deportes del Ayuntamiento de Totana. Seguimos escuchando esa segunda parte de su intervención a esta hora de la mañana.
3: Y en el entorno, pues seguro que va a ser un día pues bonito y a mí la verdad es que me gusta organizar este evento como cabeza representativa de la concejalía, pero a la misma vez con los compañeros que hay detrás y compañeras tanto en la oficina como el personal de mantenimiento, como los clubes, como los voluntarios, pues tenemos un rollo, un feeling ahí especial en estos días de evento. Esto es un récord desde los últimos años, que la prueba está ahora mismo en 260 atletas. De hecho, ayer hablando con el de la FAMU, para ultimar eso, porque la FAMU pues es la Federación de Atletismo, como la prueba está enmarcada con la Running Challenge, pues al final la FAMU, dijéramos, es coorganizador del evento, porque trae pues su infraestructura en la salida, en la meta, la prueba es un 50-50 de yo pongo una parte y tú pones la otra. Entonces, con la federación hablando ayer, con el presidente de la federación, yo decía, madre mía, Antonio, no me podía creer cuando me voy entrando a la página y viendo las inscripciones, porque es verdad que en los últimos años, pues entre 2018 y 2024, la prueba no ha superado los 170 inscripciones. ¿Motivo? Pues no lo sé. Me dice que ahora mismo está habiendo un repunte de gente en todas las pruebas y hay mucha participación. Oye, pues eso es bonito, porque la gente al final, todos los ayuntamientos, todos los clubes que organizan sus pruebas, pues lo que quieren es que los eventos tengan esta llegada y este alcance. Como bien ha dicho Patricia, las inscripciones se cierran una vez alcancen los 300 atletas, que puede ser hoy, o bien mañana a las 8 de la tarde, independientemente de si se llega a los 300 o no se llega. Si llega o no, es un éxito total con respecto a las últimas ediciones. Las categorías pues son desde sub-23 hasta máster 70. Y también hay una categoría, dijéramos, para personas con diversidad funcional. Trofeo, pues como siempre, a los tres primeros clasificados de cada categoría, que son un porrón, porque entre sub-23 y máster 70, pues ahí tenemos un rango de 10-15 categorías. Luego hay general, a los tres primeros masculinos, a las tres primeras mujeres. Y luego locales igual, a los 10 primeros y a las 10 primeras. Y aparte del trofeo, pues ¿qué tenemos? Pues lotes de empresas que colaboran con productos típicos de Totana, con aceite, es decir, tenemos tanto lotes para los locales como para los generales. Y luego la bolsa al corredor, que si la gente no ha ido siguiendo en las redes sociales, pues una bolsa bastante apañada. Los locales, siempre quiero hacer matizar que los locales tienen que estar empadronados en Totana. Es decir, no vale con que una persona haya sido de Totana, haya nacido en Totana, pero ahora viva en Murcia, en Alcantarilla, en Alhama o fuera de la región. ¿De acuerdo? Es una cosa que es requisito imprescindible y se pide siempre el DNI. Si hay dudas, pues nada, pues siempre tiramos de algún corredor que sepamos que sigue 100% de Totana y decimos, oye, más que nada por asegurarnos de que, oye, que no tengamos luego reclamaciones. Los dorsales se van a entregar el domingo, como siempre, previo a la salida. Es decir, nosotros empezamos con la entrega de dorsales a las 8 de la mañana, la carrera sale a las 10, empezamos con la entrega de dorsales a las 8 de la mañana y cerramos la entrega de dorsales a las 9 y media. Los dorsales, lógicamente...
0: Bueno, pues ahí estaban las palabras de Katy, hablando precisamente de esta prueba que se va a celebrar en el municipio de Totana. Hablábamos precisamente de esa carrera popular al Santuario de la Santa, que llega en este caso a su 27ª edición. esa subida a la Santa, que bueno, a las 8 será la entrega de dorsales, como bien decía la propia técnico de deportes, en la Plaza de la Constitución, y las carreras comenzarán a partir de las 10 de la mañana. Escuchábamos también anteriormente a la concejal de deportes del Ayuntamiento de Otana, a Patricia Corbalán. Nosotros hacemos una pequeña pausa musical porque enseguida saludamos a nuevos invitados.
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0: Ahí estaba la música de Jarabe de Palo, eso que tú me das. Bueno, pues seguimos haciéndonos eco de todas las noticias que son importantes dentro de lo que es este de Buena Mañana en la sintonía de Cadena Azul. Hablábamos de muchas cuestiones del Congreso de Armados que se va a celebrar en la ciudad de Lorca. También la inauguración de la nueva oficina de seguros en Ruiz del Rey, a la 104, a la que asiste el alcalde esta tarde a las 8, Fulgencio Gil, con más personas, con Antonio García, el concejal de Alhama de Murcia. Hablábamos de las fiestas en el barrio de los Dolores. Bueno, hemos tenido un montón de invitados y ahora nos vamos a la ciudad por excelencia del cante flamenco. Nos vamos hasta La Unión, ni más ni menos, para saludar a su alcalde, a Joaquín Zapata, a esta hora de la mañana. Buenos días, alcalde.
1: Muy buenos días, encantado de estar con vosotros, Juan, en Cadena Azul.
0: Bueno, y por ende, presidente, ¿no?, de la Fundación del Cante de las Minas.
1: Así es.
0: Bueno, tenemos a la vuelta de la esquina, alcalde, un nuevo ciclo flamenco con cuatro espectáculos, yo creo que impresionantes, ¿no?, que se van a desarrollar, además, entre los meses de septiembre y diciembre.
1: Sí, así es. El Museo Flamenco vuelve. Fue nuestro compromiso que la ciudad de La Unión tuviera programación flamenca y de alta calidad, no solamente durante el mes del cante de las minas, sino durante todo el año. Y aquí venimos a presentar nuestra propuesta para los meses de septiembre a diciembre. Se trata de la segunda parte del ciclo Museo Flamenco, que ya arrancó en febrero del mes pasado y se alargó hasta el mes de mayo. Y bueno, pues la verdad es que, como bien dices, hemos procurado tener nuestra programación lo mejor del flamenco actual y además a unos precios muy competitivos para que nadie pueda perderse este ciclo Museo Flamenco.
0: Bueno, este certamen que vamos a disfrutar todos está impulsado, como decíamos al comienzo, alcalde, por la Fundación Cante de las Minas. Yo creo que nacen con la idea clara, ¿no?, de mantener viva la actividad flamenca durante todo el año, más allá de las fechas del Festival Internacional del Cante de las Minas, que ya es todo un referente, ¿no?, que acerca a un numeroso público. El baile flamenco tendrá un importante protagonismo, ¿no?, en las tres primeras citas.
1: Sí, efectivamente. Sabemos que el baile es el espectáculo flamenco total, ¿no? Porque un espectáculo de baile, al final hay cante, hay guitarra y, por supuesto, está el baile. Y por eso, pues, sin ir más lejos, vamos a arrancar el mismo 25 de septiembre, este mismo mes, a las 9:30 de la noche, con el bailador El Choro, con el bailador de Huelva, que viene acompañado por Jesús Corbacho, que además es un gran amigo de la casa porque fue el ganador de la Lámpara Minera en 2024. Y el mes de octubre, pues, viene además con una gran bailadora de sello murciano, a la que ya hemos podido disfrutar, pues, en los grandes escenarios de la región de Murcia. Sin ir más lejos, en la pasada cumbre flamenca presentaba su espectáculo Bendita Tú. Estoy hablando de Lucía Campillo, uh-huh, quien también ha intervenido en muchísimas ocasiones en el Festival del Cante de las Minas. Seguirá el ciclo el día 20 de noviembre con la que fuera ganadora del premio Desplante del Festival del Cante de las Minas, el premio de baile, con Salomé Ramírez. Y finalizaremos, pues, como no podía ser de otra manera y estando ya en fechas previas a la Navidad, el 12 de diciembre con una zambomba jerezana con un artista muy especial también para nosotros, con Manu Soto, que fue este año premio especial del jurado del Festival del Cante de las Minas. En definitiva, pues, una programación que lo que pretende es que la actividad flamenca de La Unión esté en funcionamiento durante todo el año y que la afición flamenca, no solamente de La Unión, sino de toda la región de Murcia, siga teniendo, al igual que sucede con el Cante de las Minas en la ciudad de La Unión, pues el referente, el lugar al que ir a ver programación flamenca. Y además, para quien no quiera perderse ningún espectáculo, hemos preparado un abono de, por tan solo 35 euros, pueden verse los cuatro conciertos. Así que, ya digo, el dinero no es excusa para poder disfrutar de una programación flamenca de altísimo nivel.
0: Sin duda, 25 de septiembre, a las 9:30 de la noche, Jesús Corbacho, El Chorón, que van a presentar el espectáculo que lleva por título Francachelan. Es una propuesta en la que el baile, el cante y la música se encuentran desde la complicidad artística entre ambos intérpretes, porque se conocen y además el compás se va a convertir en todo un referente, en ese hilo conductor, en ese primer concierto, o espectáculo. Mejor dicho.
1: Así es un espectáculo que además ya ha girado por algunos de los festivales internacionales más importantes de flamenco. Es un espectáculo, como bien dices, donde la complicidad entre ambos es el hilo conductor del mismo y, precisamente, y como el título ya nos lo anuncia, pues va a ser toda una fiesta, va a ser una francachela sobre las tablas del Museo Minero de La Unión, y la verdad es que es un espectáculo imperdible para poder disfrutar de este primer concierto de abono del ciclo Museo Flamenco.
0: 17 de octubre, lo sigo recordando, la bailadora murciana Lucía Campillo, una artista especialmente vinculada a la región de Murcia. Además tiene una amplia trayectoria dentro de la danza española y el flamenco, o sea que no nos vamos a quedar con las ganas de verla sobre el escenario. 20 de noviembre, 8:30 de la tarde, Salomé Ramírez, que volverá a situar el baile en el centro de la programación. Jerezana ella, por los cuatro costados, baile, además con una fuerte personalidad.
1: Así es una de las grandes referentes del baile flamenco tradicional del momento, pero siempre pasado por el tamiz de la modernidad. Tiene el dominio del compás que da la escuela jerezana y toda la fuerza y la solvencia que da pues el ser un artista que ha estado en grandes compañías como la de Farruquito o Eduardo Guerrero, que lleva mucho tiempo trabajando en los grandes tablaos de España y que ahora, después de haber ganado el premio de baile, el desplante del Festival del Cante de las Minas, pues ha iniciado una trayectoria en solitario que le ha llevado, por ejemplo, a ser premio Artista Revelación del pasado Festival de Jerez. O sea que las credenciales están sobre la mesa y vamos a disfrutar muchísimo.
0: Bueno, alcalde, una última cuestión. El 12 de diciembre tenemos villancicos tradicionales interpretados al estilo propio de Jerez. El 12 de diciembre a las 8:30 de la tarde, dentro de ese gran programa que ha preparado el Museo del Cante de las Minas. Pero ¿cómo ha ido esta última edición del festival?
1: Pues la verdad es que ha sido un rotundo éxito. El Festival del Cante de las Minas es el referente cultural absoluto de la región de Murcia, el festival que más proyección tiene fuera de nuestras fronteras, y eso pues es una gran responsabilidad, ¿no? Tratar de cada año programar pues lo mejor que podamos traer, pero además también pues hacerlo desde la diversidad de todos los gustos y de todas las escuelas que tiene el arte flamenco. Y la respuesta del público y la buena acogida de los medios de comunicación acredita que una vez más la región de Murcia y por ende la Unión y el Cante de las Minas han sido pues el mejor festival de flamenco posible, y es algo que nos enorgullece muchísimo. Hemos recibido visitantes, como siempre, venidos de todas partes del mundo. Disfrutamos muchísimo al comprobar que no solamente son aficionados al flamenco, sino que los propios artistas, independientemente de que tengan contrato o no en esa edición del festival, vienen a visitarnos porque quieren ver las propuestas que traen al festival sus compañeros. Y al final, pues, la Unión se convierte durante esos días de agosto en la capital mundial del flamenco. Y como digo, para nosotros es un orgullo tremendo, también una gran responsabilidad, lleva mucho trabajo detrás. Uh-huh. Una responsabilidad que disfrutamos porque amamos el flamenco por encima de todas las cosas.
0: Sin duda. Alcalde, Joaquín Zapata, alcalde de la Unión, gracias, muchísimas gracias, un placer como siempre haberle saludado y haber hablado con usted. Lo iremos recordando porque, claro, hay que recordar las cosas buenas y grandes, hay que recordarlas. Gracias por su amabilidad. Un abrazo.
1: Muchísimas gracias, Juan, y nos vemos por la Unión.
0: Nos vemos. Hasta luego. Buenos días, alcalde. Pues ahí estaban las palabras de Joaquín Zapata, que bueno, pues concretamente nos ha hablado precisamente de estos grandes espectáculos que se van a presentar, en este caso en La Unión, donde muchas personas se desplazan hasta ese Museo Flamenco durante los meses de septiembre a diciembre, un espectáculo cada mes para disfrutar del buen flamenco y del buen hacer de todos estos artistas que se darán cita en La Unión. Y claro, a la vuelta de la esquina también tenemos el Festival de Lorca, el Festival del Cante Flamenco de Ciudad del Sol, o sea que tenemos espectáculos para dar y tomar, así que bueno, los amantes del flamenco ya saben dónde tienen las diferentes citas y lo iremos recordando. Hablamos ahora del Centro Cultural Alcalde José María Campoy Camacho, que se va a convertir, tras una inversión de más de 1,6 millones de euros, en un nuevo espacio totalmente remodelado, un espacio como decía el alcalde esta mañana, Fulgencio Gil, un espacio sin duda más moderno, un espacio funcional, más eficiente, un espacio que bueno, que hace falta en la ciudad de Lorca, y esta mañana pues el alcalde Fulgencio Gil ha dado detalles, ha visitado estos trabajos que se han acometido en el Centro Cultural Alcalde José María Campoy, y vamos a escuchar precisamente sus palabras a esta hora de la mañana antes de continuar con la música.
2: Bien, buenos días, muchas gracias por vuestra asistencia a esta rueda de prensa en el Centro Cultural de Lorca, el Centro Cultural Alcalde José María Campoy, que ha experimentado la mayor inversión de toda su historia y la mayor inversión que se ha realizado en un inmueble puesto al servicio ciudadano y de la cultura en nuestro municipio. Ha experimentado una reconstrucción integral, donde se ha invertido 1.600.000 euros. Y el resultado, como estáis viendo, es absolutamente extraordinario, un edificio que ahora es muchísimo más luminoso, mucho más eficiente, climatizado, que reúne todos los requisitos pues para albergar distintos eventos municipales y además también pues dependencia de trabajo del propio Ayuntamiento de Lorca, como sabéis, tanto la Concejalía de Recursos Humanos, la Concejalía de Personal, de Prevención de Riesgos Laborales, Cultura y Festejos y Turismo van a tener su sede en el Centro Cultural, el Salón de Actos, totalmente renovado con 170 localidades, y hemos solucionado los problemas que había de acústica y del servicio que prestaba, una sala de exposiciones que ahora está en el sótano, y el verdadero orgullo es esta biblioteca. Se cumple con la demanda que tenían los padres de que estuviera más accesible, ahora está en la planta baja del Centro Cultural. Estamos tremendamente satisfechos de esta inversión de 1.600.000 euros de fondos europeos, con una aportación de 100.000 euros del Ayuntamiento de Lorca. Es, sin duda, uno de los centros culturales mejor equipados y más importantes en este momento de la región de Murcia, y que ya pueden disfrutar los lorquinos. La biblioteca se abrió el 24 de agosto, los servicios municipales están en pleno traslado y ya está totalmente operativo y al servicio de los lorquinos y de aquellas asociaciones y colectivos que quieran realizar aquí sus actividades.
0: Bien, pues ahí estaban las palabras del alcalde Fulgencio Gil, hablando precisamente de esa remodelación integral que ha sufrido el Centro Cultural Alcalde José María Campoy, que bueno, pues se ha invertido una importante cantidad de dinero, 1,6 millones de euros, como decía, en ese espacio totalmente remodelado, más moderno, más funcional y más eficiente para todos aquellos que lo visiten. Nosotros continuamos, vamos ya camino de las 12 de la mañana, a las 12 del mediodía, y seguimos con algo de música. Enseguida saludamos al siguiente invitado.
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1: Pues seguimos a esta hora de la mañana. Vamos rápidamente a saludar al siguiente invitado que está con nosotros. Bueno, pues tenemos el gusto de saludar a Alfonso Gálvez, es el representante, presidente de Asaja en la región de Murcia. ¿Qué tal, Alfonso? Buenos días.
2: Hola, buenos días.
1: Primero, muchísimas gracias por hablar con nosotros. Bueno, ayer se celebró el Día Mundial de la Agricultura y si te parece vamos a empezar por ahí, más allá del calendario, de tener un Día Mundial que hay que celebrar realmente y honestamente en el campo español a día de hoy.
2: Hombre, pues ahora mismo estamos en una situación complicada para los agricultores y ganaderos españoles y de toda la Unión Europea. A pesar de eso, tenemos que celebrar, como bien dices tú, que no hay que dar siempre noticias malas o ser pesimistas, celebrar que tenemos una de las mejores agriculturas del mundo en cuanto a tecnificación, a buenos profesionales y a diversidad y a calidad de un elenco de productos muy diverso, tanto en producto fresco como transformado. Y eso pues nos sitúan a nivel mundial como un referente de la producción agroalimentaria de calidad, como decía. Esto nos tiene que hacer pues seguir defendiendo y trabajando intensamente para seguir modernizando nuestra agricultura, pero eso tiene que venir necesariamente pues con un reconocimiento político y social de la actividad agrícola como una actividad totalmente esencial, necesaria y estratégica pues para garantizar el abastecimiento de toda la población europea y mundial, y en ese sentido pues hay que prestigiar y reconocer la profesión de agricultor y ganadero y dar las medidas y el apoyo necesario pues para que siga siendo una profesión digna, importante, estratégica y de futuro.
1: Bueno, la rentabilidad sigue siendo, ¿no?, el gran talón de Aquiles. Hablamos de costes de producción, como nos han comentado en más de una ocasión, hablamos de fertilizante, hablamos de energía, hablamos de agua, se han disparado en los últimos días, en los últimos años los precios. Bueno, siguen saliendo a cuenta producir en España a raíz de todo lo que estamos viendo, o exigen salir a la calle a pedir precios justos.
2: Sí, pues la verdad es que en estos momentos es muy difícil ser rentable y tener competitividad, porque estamos viendo cómo los distintos acontecimientos geopolíticos a nivel mundial están afectando directamente al precio de los insumos, fundamentalmente al gasóleo agrícola, a los fertilizantes y a la energía, como bien decía, y en ese sentido pues tener un margen de beneficio que sea razonable y que te permita continuar con la actividad cada vez está siendo más complicado. Las medidas que está tomando la Unión Europea y el Gobierno de España pues son claramente insuficientes, y mientras sigamos pues intentando paliar estos efectos negativos del incremento de costes por un lado, pero por otro lado tenemos una política de comercio agrario abierta totalmente, donde la competencia desleal es el día a día que surgen los agricultores y ganaderos, pues difícilmente podemos hacer rentable el sector y afrontar pues una situación de competencia desleal muy fuerte y un incremento de costes pues que hace inviable la actividad. Para eso es necesario, como digo, que se replantee la política comercial de la Unión Europea respecto a los productos agrarios. Pues todos esos acuerdos de asociación en materia agrícola que tenemos hay que revisarlo y exigir esa reciprocidad, esas cláusulas espejo, y establecer unos contingentes claros que permitan regular el mercado adecuadamente.

0: parte, ajusta la oferta a la demanda real del consumo de alimentos en Europa, y por otra parte, pues que se tomen medidas y haya políticas donde los costes de producción, los insumos, pues sean asumibles y razonables, pues para, como te decía, seguir produciendo alimentos sanos y seguros para toda la población europea y a nivel mundial, por supuesto que también, pero cada uno dentro de su ámbito y haciendo las cosas lo mejor posible.
1: Todos comemos del campo, a nadie se le escapa esto, pero claro, ¿crees tú que el consumidor valora ese esfuerzo que hay detrás de los alimentos que a diario consume o compra?
0: Yo creo que sí, sobre todo, hombre, en las zonas productoras se conoce realmente, y el que más o el que menos, pues tiene una relación más directa con la agricultura, con los profesionales, tanto de la agricultura como de la ganadería, pero el problema está en la población urbana y en las nuevas generaciones, pues que desconocen realmente cuál es el trabajo del día a día del agricultor y ganadero para poder conseguir llevar a las mesas de todos los hogares los alimentos de calidad que estábamos comentando. Por eso es muy importante realizar esas campañas de concienciación, hacer una labor pedagógica desde edades tempranas para que los niños conozcan la importante labor que desarrollan los agricultores y ganaderos. Y por otra parte, la clase política, pues que en muchos casos se les llena la boca defendiendo al sector, pero luego la realidad es que no lo conocen, no conocen sus problemáticas, no se valora suficientemente la importante labor que realizan agricultores y ganaderos, y eso es también algo que tenemos en el debe y que poco a poco estamos consiguiendo, por lo menos en el caso de determinados partidos políticos, otros siguen mirando para otro lado, sí que estamos consiguiendo pues que haya un reconocimiento y una empatía pues con los problemas que tienen los agricultores y ganaderos y el sector en general, y que se tomen medidas pues para facilitar su trabajo y, como digo, garantizar ese suministro estable y seguro de alimentos a toda la población.
1: Bueno, el agricultor sigue denunciando, ¿no?, que dentro de lo que es la cadena alimentaria, pues sigue siendo el eslabón más débil dentro de esa cadena alimentaria. Hablamos, y tú lo comentabas, de cláusulas espejo, hablamos de competencia desleal, hablamos hace unos días del tema de Mercosur, de Marruecos, que ahora con esta situación que se ha generado, no sé si esto tenderá a agravarse todavía más.
0: Sí, como bien dices, pues ese es un problema que ya estructural y que cuesta mucho el poder encontrar soluciones, pero en estos últimos tiempos, con la excusa de la inflación y ese coste, mayor coste energético, hemos visto como el precio de los alimentos, la inflación en la cesta de la compra no para de crecer, y sin embargo pues estamos viendo situaciones de abuso, de aprovechar ese sobrecoste que está teniendo la energía pues para cobrar cada vez más a los consumidores y mantener el nivel de precios que tenían los agricultores hace 30 o 40 años en origen, ¿no? Y eso es una auténtica barbaridad y una injusticia pues que hace que cada vez sea más difícil ser competitivo, como te comentaba anteriormente, y que vayamos a una situación de abandono de la actividad por falta de rentabilidad, por una situación injusta en la que, como digo, otros sectores sí pueden repercutir su sobrecoste en la producción, y en el caso de los agricultores y ganaderos parece que están condenados siempre a la miseria y a recibir unos precios en origen que nada retribuyen el coste y el trabajo que se dedica para su obtención. Uh-huh. Y luego, por otra parte, como te decía al principio de la entrevista, seguimos sufriendo una competencia desleal brutal, que en estos últimos días pues se ha escenificado por la situación de Marruecos, que a pesar de haber hasta la fecha buena colaboración, donde se han hecho muchísimas concesiones desde Europa y desde España a Marruecos para facilitar sus exportaciones agroalimentarias, sin embargo pues nos pagan pues con la moneda del descontrol en fronteras y de la invasión de nuestro territorio, ¿no? Es algo totalmente incomprensible y es un motivo más pues para establecer unos límites claros tanto en la política migratoria como, por supuesto, en ese comercio agroalimentario que está beneficiado por esos acuerdos de asociación que consideramos que son injustos y desequilibrados, y que, como consecuencia de ellos, pues estamos teniendo pues una pérdida de potencial productivo en determinados casos, como puede ser el tomate, la judía, que se ha perdido totalmente la producción en España, y otros productos agrícolas, pues que con unos costes de producción muy inferiores a los nuestros, con infinidad de facilidades y con las puertas de Europa abiertas a ese comercio agrario, pues nos están machacando literalmente a nuestros agricultores.
1: Bueno, estamos en una nueva campaña, ¿no? Después de la época estival, ha comenzado la campaña de la uva y de otros productos. Bueno, la región lidera, en este caso, la producción de uva de mesa sin semilla con el 90% del cultivo nacional. Esto es lo que decía ayer el gobierno regional. ¿Esto es así en cuanto al tema de la producción de uva de mesa?
0: Sí, en la región de Murcia ya somos líderes en producción de uva de mesa y de variedades, pues que son muy apreciadas en el mercado y ha provocado pues que tenga un mejor precio y un reconocimiento por parte de los consumidores y la capacidad de exportar a infinidad de mercados muy muy lejanos donde se valora la calidad de nuestra uva, sobre todo la que no tiene semilla. Y esto, pues como bien dice el gobierno regional, es el fruto del trabajo y la colaboración con el sector desde hace pues ya más de 20 años, donde se crearon sociedades de cooperación con el Instituto Murciano de Investigaciones Agrarias para desarrollar esas nuevas variedades que a día de hoy pues son un referente mundial y que coloca a la región de Murcia pues como un gran productor y sobre todo productor de calidad y con presencia en los mercados más exigentes.
1: Alfonso, una última cuestión. Asaja destaca el respaldo del cese a una ganadería europea rentable. Nos centramos en el sector ganadero. ¿Qué ocurre con el sector ganadero?
0: Pues hemos tenido esta semana la buena noticia del Consejo Económico y Social Europeo, da un toque de atención a la Comisión Europea y quiere pues que haya un replanteamiento en la nueva política agrícola común donde se reconozca el papel también esencial y estratégico de la ganadería en Europa, pues como garantía de suministro de proteína animal. Y sobre todo por el papel tan importante que desempeña en la vertebración del territorio y el mantenimiento del medio rural, ¿no? La ganadería, fundamentalmente la extensiva, cumple un papel fundamental en el mantenimiento de la actividad agraria y juega un papel muy importante en aspectos como puede ser la prevención de incendios forestales. Y en ese sentido, pues en comparación con la carne que pueda llegar de fuera de la Unión Europea en base a esos acuerdos, como puede ser el caso de Mercosur, donde ha habido ya paralización de partidas de carne de pollo y de vacuno, porque sus métodos de producción nada tienen que ver con los nuestros en cuanto a la utilización de antibióticos y otra serie de cuestiones como las hormonas, se marca una clara diferencia en la calidad y en el buen hacer de los ganaderos españoles y europeos respecto a la carne que viene de fuera de la Unión Europea. Y en ese sentido, pues tiene que haber un mayor apoyo a la ganadería por parte de la Unión Europea a través de la política agrícola común y tiene que haber también pues un apoyo decidido para garantizar el relevo generacional y que todas esas explotaciones ganaderas que a día de hoy están suministrando esa carne de calidad pues no se pierdan y tengamos también garantizado el suministro.
1: Bueno, sin duda una buena noticia para agradecerte, como siempre, Alfonso Gálvez, presidente de Asaja, el que hayas hablado con nosotros. Un placer, como siempre, saludarte y muchísimas gracias por todo.
0: Muchas gracias.
1: Un
0: Buenos
1: abrazo,
0: días.
1: buenos días. Alfonso Gálvez, presidente de Asaja en la región de Murcia. Vamos a continuar nuestro de buena mañana con más invitados.

0: Son las 12 y 20 minutos del mediodía. 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

pues tenemos ya casi las 12:30. Se ha presentado la Feria de Lorca y es de lo que vamos a hablar a esta hora de la mañana. Enseguida vamos a saludar a la concejala Mari Huertas García, que nos va a contar pues cosas sobre la Feria de Lorca y todo lo que van a poder disfrutar ustedes, concretamente durante esos días de feria. Estamos ya a la espera de poder hablar con ella. Vamos a intentarlo rápidamente y ya la saludamos.

Bueno, pues mientras que lo conseguimos, vamos a disfrutar de la música, en este caso porque nos ha pedido unos minutitos para poder, atendernos a través del teléfono y contarnos cositas a ustedes y a nosotros de lo que va a ser la Feria Grande de Lorca en los próximos días.

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1: Bueno, pues la Feria Grande de Lorcan 2026 llega cargada de música, conciertos, para prácticamente todos los gustos. Una programación que combinará grandes actuaciones gratuitas con otros conciertos que tendrán lugar en el coso de Sutuyena, de conciertos de pago. Y bueno, hay novedades, hay algunas cosas que podemos ya contarles. Es que esta mañana les presentaba a los medios el alcalde de Lorca, Fulgencio Gil, a quien tenemos con nosotros, es a la concejala María Huertas García, que nos va a dar detalles de lo que esta mañana se ha dicho en esa rueda de prensa. Concejal, buenos días.
2: Hola, muy buenos días.
1: Bueno, ya estamos, vamos a salir de dudas. ¿Qué nos puede contar sobre la Feria Grande de Lorca?
2: Bueno, pues que lo primero que os tengo que contar es que se celebra desde el día 18 de septiembre hasta el día 27 de septiembre, que este año se va a alargar hasta el 4 de octubre, uh-huh. Cerrando con los enganches, con la tradicional exhibición de enganches, de acuerdo, que se celebrará el domingo 4 de octubre en el coso de Sutuyena. Pues también os puedo decir que se inaugurará a las 9 de la noche el día 18, pues con no solo con este año con la iluminación de la portada, sino también con un castillo de fuegos artificiales, que vamos a tener casi un centenar de actividades, sobre todo de conciertos, de gastronomía, vamos a tener también lo que son pues nuestros espectáculos infantiles, las atracciones, que ya hay alguna novedad con las atracciones, hay varias novedades que siempre desde este ayuntamiento, sobre todo desde la concejalía, quienes somos los que estamos trabajando en la feria, pues intentamos hablar con la asociación de feriantes y siempre que nos traigan alguna novedad, y este año nos traen alguna novedad tanto como para los pequeños como para los más mayores. Pues como ya digo, vamos a tener pues nuestra feria de día, el tardeo que nos gusta tanto, que hace única en la región de Murcia la Feria de Lorca, porque es única en sus conciertos en las plazas, y que este año también lo que vamos a hacer es apostar por el casco histórico con dos tributos que van a ser a partir de las 10:30 de la noche hasta las 12 de la noche en la Plaza de España. Y como ya digo, conciertos, sobre todo, pues ya sabéis que es la novedad de este año, es, mira, yo le digo al Albero Décimo, que fue como se empezó esto, uh-huh. Pero la gente lo conoce más como Albero X, así que si lo conoce, así que pues vamos a tener, como bien sabéis, con este estreno del ciclo musical en el que va a haber diferentes estilos de música, no nos vamos a encasillar en un solo estilo, pues se va a inaugurar el día 24 de septiembre, jueves 24 de septiembre, con el grupo lorquino Norte Perdido, que se ha tirado todo el verano girando por nuestro país en festivales, uh-huh. Tu otra bonita, que ellos van a ser gratuitos, porque no se concebía de otra manera, sino que este ciclo musical pudiese entrar y pudiese participar todos los lorquinos, lorquinas que quisieran, más aquellos visitantes que se sumen. Ya el viernes contaremos con el gran artista de la OSA, que se pueden comprar las entradas en la página de Albero Décimo, y también el sábado la plazuela, que también igualmente se pueden comprar las entradas en Albero Décimo, en la página web del Albero Décimo. Animar a todo el mundo pues a que participe. Es una feria que se ha hecho con muchísima ilusión, con muchísimo cariño, con muchísimo trabajo, pero necesitamos de nuestros lorquinos que la vivan con alegría, que la disfruten, que salgan a la calle olvidándose de esos problemas que puedan tener y que disfruten los buenos momentos, porque es una cita que es la segunda cita, yo creo, más importante de nuestra ciudad, del calendario de nuestra ciudad, y tenemos que disfrutarla.
1: Bueno, pues sin duda toda la programación estará muy pronto a disposición de todos los lorquinos. Ya nos adelantaba algunas cosas. Claro, vamos a tener la oportunidad también de disfrutar del espectáculo de la Ska Pop. Por aquí me aparece también el tributo de Tequila con Alejo Stivel, La Otra Oreja, el tributo a La Oreja de Van Gogh. O sea, una programación muy variada.
2: Sí, yo creo que se ha conseguido al final, que ya digo siempre que no, cada día los artistas están más complicados de conseguir, pero creo que al final hemos podido conseguir artistas para todos los públicos
0: Sin duda.
2: y que se pueda disfrutar. Sí, este año tenemos las Guerreras Capó, tenemos también el tributo a la Oreja de Van Gogh, que es uno de los tributos que van a alargar la Feria de Día en la Plaza de España y que lo vamos a poder disfrutar todos, claro que sí. Como ya digo, la programación está a disposición ya de todos los lorquinos. Todas las lorquinas se pueden meter en la página web del Ayuntamiento de Lorca o bien en la en Visit Lorca, que si no está colgada ya, a lo largo de la mañana se procede a que se publique.
1: Y nosotros estaremos pendientes también para dar todos los detalles. Concejal, un placer como siempre hablar con usted. Muchísimas gracias por habernos atendido esta mañana.
2: Igualmente, y pues atento porque ya lo que haremos será ir desglosando esta programación durante toda la semana, pues para llegar a la mayor población posible, también a nuestros municipios de alrededor, cercanos, y que puedan, aunque tengo que decir que ya lo ha dicho mi compañero Juanfran Martínez, director general del ITREN, que prácticamente están los hoteles llenos. Así que hay algunos ya que sí tienen el completo, el cartel de completo colgado, y queda poco alojamiento para los días de la feria, sobre todo para los fines de semana.
1: Pues que no se descuiden, Marigolta
2: Así que abre
1: García.
2: bien, y si necesitan alojamiento, que se
1: Que
2: ponga manos a
1: se
2: la
1: den
2: obra.
1: prisa. Muchas gracias, concejal. Un abrazo.
2: Muchísimas gracias.
1: Bueno, pues esta mañana Juan Francisco Martínez, efectivamente el director de turismo de la región de Murcia, del ITREN, ha estado precisamente en Lorca junto a Fulgencio Gil, alcalde de la ciudad, y María Huerta García, presentando esta programación, esta Feria Grande de Lorca 2026, que llegará cargada, como bien ha dicho María Huerta, de música, con conciertos para prácticamente todos los gustos, una programación que combinará grandes actuaciones gratuitas con otros conciertos de pago que van a ser en el coso de Sutuyena, y entre los principales nombres ya hemos escuchado algunos. Aparecen Gonzalo Hermida, Alejo Stivel del grupo de Tequila, también de La Osan, La Plazuela, Tu Otra Bonita y el grupo Lorquino Norte Perdido, que además están triunfando. ¿Y de qué forma? Bueno, además de los tributos y numerosas sesiones de DJ que se han preparado desde la Concejalía de Festejos. La música comenzará el viernes 18 de septiembre con la actuación de Gonzalo Hermida, que actuará a las 10:30 de la noche en el Huerto de la Rueda, con acceso libre hasta completar aforo. El sábado 19 llegará a la Plaza de España el concierto de La Otra Oreja, un tributo a la Oreja de Van Gogh, mientras que el miércoles día 23 será el turno de Alejo Stivel, la voz de Tequila, y a las 10:30 de la noche será en el Huerto de la Rueda. El jueves 24 habrá doble cita en el Coso de Sutuyena con Norte Perdido a las 9 de la noche y Tu Otra Bonita, que lo hará a las 11 menos cuarto aproximadamente. Ambos aparecen dentro del programa con acceso libre y gratuito hasta completar aforo. También será gratuito el tributo a Leiva, a Perezan, previsto para el viernes día 25 a las 10:30 en la Plaza de España. Y el espectáculo de Ascapop el domingo día 27 a las 8 de la tarde en el Huerto de la Rueda. Esto en cuanto a conciertos gratuitos. Vamos a centrarnos en conciertos de pago. El ciclo Albero X reservará dos de los nombres más destacados para el Coso de Sutuyena. El viernes 25, el rapero de La Osa ofrecerá el concierto a las 10 de la noche con Doctor Flip, antes y después de su actuación, y el sábado 25 será el turno de La Plazuela, que subirá al escenario a las 10 de la noche con actuaciones de también DJ Derek, y también, bueno, pues será a las 8:30 y 11 respectivamente. Del pop de Gonzalo Hermida al rap de La Osa, pasando por Alejo Stivel, Tu Otra Bonita o La Plazuela, ya tienen pues banda sonora la Feria Grande de Lorca, que podrá consultarse a través de las páginas oficiales dentro de nada, de unos minutos, por todos los lorquinos, y además comprar ya esas entradas. Pues enseguida, nuevo invitado que nos llevará hasta la ciudad costera de Águilas. Estábamos escuchando este tema que María Jiménez ha grabado junto a uno de los grandes de la canción, Miguel Poveda, qué felicidad la mía. Con este tema nos quedamos en espera de que entre la publicidad y saludar a otro invitado que, como decimos, nos llevará hasta ahí la noticia que vamos a darles a continuación.

0: las 12 y 40 minutos del mediodía. 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

0: La música de Miguel Poveda y María Jiménez es un tema largo que hemos querido escuchar en dos partes, porque claro, teníamos a Marihuelta García y no queríamos hacer esperar a la concejal de festejos de Lorca, que nos tenía que contar pues todo lo que esperaba mucho, o sea, conocer a qué artistas vamos a tener en Lorca en la Feria Grande. Hemos hablado de todo un poquito esta mañana, hemos visitado diferentes lugares, hemos estado en Lorca, hemos estado en Alhama de Murcia, hemos estado en Totanán, bueno, en muchos sitios, hemos estado hasta en la Unión hablando de flamenco, y ahora estamos en Águilas, porque nada, en breve comienzan lo que es la décima feria outlet del comercio en Águilas. Ya tiene fecha, es la décima edición, entre el 17 de septiembre y el 20 de septiembre, o sea, la próxima semana, tal día como hoy, la próxima semana estará la feria outlet en la plaza Antonio Cortijos. Darien Caparrós es el presidente de ACIA, ¿qué tal? Buenos días.
1: Hola, buenos días, Juan. ¿Qué tal?
0: Bueno, pues muchísimas gracias, Darien, por atendernos a esta feria outlet. Bueno, yo me imagino que llega muchísima gente, ¿no? Porque los chollos existen, solo hay que ir a buscarlos.
1: Exacto, los chollos existen. Esta es una feria que ha tenido mucho éxito desde siempre, pero hacía 9 años que no lo hacíamos por diferentes motivos. Y bueno, es verdad que la gente, el pueblo siempre nos ha demandado mucho que volviéramos a repetir este evento, así que lo hemos hecho, y yo creo que en un mes adecuado, en un mes que es difícil para las familias porque es la vuelta al cole, porque hay que reponer armarios, y por qué no hacerlo pues aprovechando los chollos que podamos tener en Antonio Cortijo durante las fechas que hemos dicho de... desde el día 17 hasta el 20 de septiembre.
0: Pues sí, la verdad yo creo que lo van a notar muchísimos bolsillos de aguileños y visitantes, porque son auténticos chollos que solo hay que buscar, que además va a haber un horario muy accesible, ¿no?, para todo el mundo. Va a estar en horario desde el día 17 de septiembre, que se inaugura a las 7 de la tarde hasta las 10 de la noche, y luego también tendrá el viernes y sábado en horario mañana y tarde de 11 a 2 y de 6 a 10 de la noche. Incluso el domingo por la mañana.
1: Exacto. Y el último día, el domingo, que abriremos media mañana, o sea, toda la mañana hasta mediodía. Y bueno, pues decir que allí van a estar más de 15 expositores de ropa con esos chollos que tanto hemos anunciado. Además habrá actividades para niños, sorteos, sorpresas, actividades. Hay también actividades, comercios de restauración allí para que, en fin, podamos hacer de todo en esa feria de outlet que vamos a hacer. Y por eso invitamos a todos los ciudadanos, a nuestros visitantes también, a aprovechar el buen tiempo que sigue haciendo todavía en Águilas, en la costa, pues para no solo venir a pasar un día agradable en el pueblo, sino también a buscar esos chollos tan ansiados.
0: Bueno, qué duda cabe, ¿no?, que sois unos privilegiados, ¿eh?, en la costa, desde luego estáis. Bueno, Darien, sin duda se hace un gran esfuerzo, todo hay que valorarlo, ¿eh? Todo hay que valorarlo, se hace un gran esfuerzo por parte del comercio.
1: Sí, es un esfuerzo importante. La verdad es que ellos tienen que trasladar todo su mercancía a Antonio Cortijo, que es el centro neurálgico del pueblo, y también hacer esos grandes descuentos. Incluso muchos de ellos tienen actividades especiales para ese outlet, pues con tal de, bueno, pues primero darse a conocer y luego, sobre todo, hacer una feria atractiva en este mes de septiembre.
0: Bueno, pues nos gustaría, Darien, que como responsable presidente de ACIAN, bueno, pues hagas una invitación, ¿no?, a todos los lorquinos, gente de nuestra comarca, gente que nos escucha a través de redes sociales, a que os visiten entre el 17 y el 20 de septiembre.
1: Por supuesto, a todos nuestros vecinos, a los ciudadanos de Águilas, a todos los vecinos también de la comarca y de las regiones limítrofes de Almería, estáis todos invitados, por supuesto, a pasar un día agradable, a conocer el comercio de Águilas, a encontrar esos chollos de productos de calidad de comercio de proximidad, y pues bueno, y a contarnos qué os ha parecido.
0: Bueno, lo iremos contando aquí en Cadena Azul y lo iremos recordando. Darien, muchísimas gracias, presidente de ACIAN, gracias por hablar con nosotros, y un placer, como siempre, saludarte.
1: Gracias a vosotros.
0: Un abrazo. Bueno, pues ya lo saben, Darien Caparrós, presidente de ACIA, de la Asociación de Comerciantes de Águilas, les invita a que vayan precisamente hace buen tiempo, vuelta al cole, mucho dinero gastado, hay que buscar los chollos existen, como bien dice la campaña de esta feria outlet, solo hay que buscarlos, y para buscarlos hay que ir a Águilas entre el 17 y el 20 de septiembre, que estará esa feria outlet en su décima edición.
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0: Bueno, pues antes de despedirnos, porque nos quedan unos minutos también en los que podemos disfrutar de algo de música, nos hacemos eco también de una nota de prensa que acaba de remitirnos desde el gabinete de prensa, donde se pone de manifiesto esta noticia, que Lorca estará presente en el pleno del Consejo Regional de Emergencias y Protección Civil de la región de Murcia. José Martínez, concejal de Emergencias, ha sido el encargado de representar de manera activa al municipio durante la jornada celebrada en el día de ayer y que continúa en estos días. José Martínez ha participado, han estado representados todos los cuerpos de emergencia de la región de Murcia, Protección Civil, y según ha informado el propio concejal en este comunicado de prensa, durante la jornada de ayer se informó sobre nuevos protocolos de lo que va a ser el seguimiento y también la vigilancia ante posibles lluvias torrenciales con el objeto de mejorar la respuesta y la intervención ante situaciones de emergencia, y se ha informado también sobre la nueva directriz básica que existe en cuanto a la planificación de protección civil ante riesgo de inundaciones, que implicará también ciertas modificaciones y actualizaciones dentro de los planes de emergencias en muchos municipios de la región, para cuyo fin se ha constituido este grupo de trabajo, principalmente para elaborar planes de emergencia, adaptar las nuevas directrices básicas y planificar que se tiene que actuar de una manera rápida y eficaz, y Lorca va a formar parte del mismo. Por último, Martínez ha recordado la creación del protocolo, ese protocolo de intervención del cual hemos ido hablando con él en alguna que otra ocasión, y de apoyo mutuo entre municipios vecinos en situaciones de emergencia, cuya creación lideró precisamente el Ayuntamiento de Lorca a través de la Concejalía de Emergencias en octubre de 2025 y que además está integrado por diferentes municipios de la comarca del Guadalentín. ¿Qué hace este protocolo? Pues tiene un objeto importante, que es facilitar la colaboración y ayuda, como decimos, entre municipios ante posibles danas. Por último, el concejal de emergencias ha concluido dando las gracias a ese consejo, a esa comisión permanente que vela por la seguridad de todos los ciudadanos. Nueve minutos, estamos ya en las señales horarias, a la una del mediodía. Recuerden que llega nuestro compañero Luis Terry con una nueva edición del programa dedicado a la canción española, La Copla, que la escucharán ustedes en esta sintonía, y vamos a aprovechar el tiempo que nos queda para escuchar un par de temas musicales antes de despedirnos. Nos vamos a quedar con una de las grandes voces de la música latina, como es el caso de Chayanne, que nos invita con él a bailar bachata a esta hora ya del mediodía.

Pues hasta aquí llegamos con nuestro de Buena Mañana de hoy. Mañana estamos en exteriores, mañana les esperamos entre las 10 y la 1 en la Diputación de Río para hablar de sus fiestas de cara al fin de semana y contarles más cosas en De Buena Mañana. Se quedan en breve en la buena compañía de Luis Terry. Con él les dejamos, feliz día y hasta mañana.

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0: 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Bueno, pues nos vamos nosotros a comenzar y lo hacemos. Hoy vamos a hacer con flamenquito, no flamenco, flamenco, flamenquito. Vamos a comenzar con Estrella Morente. Vamos a comenzar aquellos tangos que ella cantó en lo alto del Cerro del Palomá. ¿Os acordáis de aquellos tangos? Vamos a recordarlos juntos. Ahí está, Estrella Morente en lo alto del Cerro del Palomá.

Ahí estaban esos tangos en lo alto del Cerro de Palomares. Nos traía naturalmente Estrella Morente, que verdad, qué maravilla, ¿no? De tangos. Vamos ahora con una nana que yo creo es de las más bonitas que se han cantado. La nana es de Federico García Lorca, pero cantada por Camarón de la Isla, nada más y nada menos. En ese disco que Raimundo Amador le hizo a Camarón, La Leyenda del Tiempo, incluía esta nana preciosísima, Nana del Caballo Grande. Nosotros vamos a escucharla porque la voz de Camarón es para eso, para escucharla. Es algo muy, muy particular. Así que mandamos un saludito a todos mis amigos con este tema de Camarón, a todos mis barrios, como siempre hago. Ahí está, Camarón de la Isla, Nana del Caballo Grande. Bueno, la música hindú, ya veis esa música que está sonando, que es una música hindú, una música preciosa además.

ni más bien, ni bueno, es ya algo tan maravilloso lo que Camarón nos dejó, el legado que nos dejó Camarón. Muchos no se han enterado todavía, fue un pedazo de legado, un pedazo de cantes de todo tipo, que de verdad Camarón fue único, por eso fue único. Vamos a continuar, vamos a hablar con India Martínez. India Martínez dice que no todo es casualidad, y es verdad, a veces no es todo casualidad, a veces ocurren cosas porque tienen que ocurrir, ¿no? Porque el destino lo ha querido así, tiene que ocurrir, y es lo que nos quiere decir ella en esta canción, una canción que le hicieron a India Martínez hace ya bastante tiempo. Pues escuchémosla, ahí está, no todo es casualidad.

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1: 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Bueno, nos vamos nosotros ahora con David Parrul. ¿Se acordáis de David Parrul? Ganó en La Voz. ¿Se acordáis? Sí, sí. La Voz la ganó un año, bastante. Ganó el David Parrul, es un gitano del norte, santanderino, Santander, de Santander. Y ganó ese. Y a nosotros nos encantó. Yo me gustó mucho que ganara ese hombre. Tiene una voz muy bonita. Vamos a escucharlo en un tema que se hizo para Rocío Jurado, pero que lo han cantado mucha gente, entre ellos David Parrul, como Las Alas al Viento. Pues como Las Alas al Viento nos la trae en esta ocasión David Parrul. Pero voz de hombre. Vamos allá.
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Ahí estaba David Barrul. Bueno, qué maravilla, ¿no? Qué maravilla. Escuchar a David Barrul es siempre una maravilla. Escucharlo en ese tema tan maravilloso como Las Alas al Viento. Qué maravilla. Bueno, vamos ahora con la Niña Pastori, que nos va a traer también un tema preciosísimo. Niña Pastori nos va a traer nada más y nada menos que Cartitas de Amor. ¿Os acordáis de aquel tema, Cartitas de Amor? Pues es el que nos trae Niña Pastori ahora, Cartitas de Amor. Y con esas Cartitas de Amor nos vamos nosotros y ustedes a escucharlos, claro está.

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1: Buen viaje le decía Cepsa Sutuyena y nosotros también. Nos vamos. Mañana viernes estaremos aquí de nuevo con más canciones, con más temas y por supuesto estaremos con A la Una en Punto, como siempre. Ahora os dejamos con Juan Peñales Vijano y bueno, pues es un tema precioso porque habla de cuento de hada. Pues un cuento de hada. Un cuento de hada con la Orquesta Andalusí de Tánger, que es una maravilla. Esa mezcla de la música árabe con la música flamenca es algo muy especial que Juan Peñales Vijano hizo. Así que hasta mañana, amigos. Muy buenos días a todos y hasta mañana. Adiós.

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1: Son las 17 horas y 30 minutos.
2: 5:30 de la tarde.
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1: Vamos, listo. Salud, muchachos. 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
1: Vamos a hablar de herejías, porque de eso están llenos los evangelios apócrifos. Y los evangelios apócrifos, los que están prohibidos por la iglesia, o fueron durante mucho tiempo prohibidos por la iglesia, ocultan un secreto. Un secreto que la iglesia no quiere que conozcas. Por lo menos eso dicen los autores de los evangelios apócrifos, por supuesto, porque los evangelios apócrifos contienen un cristianismo completamente diferente al que promueve la tradición católica. Hablamos del cristianismo gnóstico. Los gnósticos, que asumen que tienen conocimientos mágicos, místicos, esotéricos, misteriosos, que plasman en estos evangelios apócrifos que están, según la iglesia católica, llenos de herejías. Así es que hablaremos de todo eso: gnosticismo, herejías y evangelios apócrifos.

Bueno, para poder hablar de los evangelios apócrifos, primero hay que hablar de la tradición católica, eso es fundamental. Y de los evangelios no apócrifos, es decir, los llamados evangelios canónicos. Los evangelios canónicos son los que la tradición católica, la Iglesia católica, asume como parte del canon revelado. Vámonos un poquito más para atrás. ¿Cuándo se escriben los evangelios? Uy, eso es todo un tema bastante complejo, pero... A ver, hoy en día la mayor parte de los estudiosos están de acuerdo en que, ojo, ninguno de los cuatro evangelios, Mateo, Marcos, Lucas y Juan, fue escrito por discípulos de Jesús. Eso dicen los estudiosos, por lo menos. Se tiene la duda del de Juan. A ver, el Evangelio según San Marcos es el más antiguo de todos. Debe ser un evangelio de por ahí del año 60 de la era cristiana. Lucas y Mateo son escritos después del año 70. Es muy importante porque en el año 70 Roma destruyó el Templo de Jerusalén y expulsó a los judíos, y ahí se termina de dar una ruptura entre el judaísmo y el cristianismo, que todavía se entendían como parte de la misma tradición. Aquí viene una gran separación. Y el Evangelio según San Juan debe ser un texto del año 100. Más o menos de la era cristiana. Eso hace prácticamente imposible que lo escribiera Juan, el llamado discípulo amado, por más que te digan que tal vez tenía 15 años cuando fue discípulo de Jesús y lo escribió casi de 90. En una de esas sí, por supuesto. Además es curioso porque hay muchos católicos que les molesta que les digas que los evangelios no fueron escritos por los discípulos de Jesús. Bueno, es que los discípulos de Jesús ni siquiera sabían escribir. Eso tampoco hay que olvidarlo. Y si escribían, pues seguramente escribían la lengua que hablaban, que es el arameo, que no se escribía. Se escribía el hebreo. Pero todo esto da igual porque si tú eres creyente, asumes otra cosa más importante. Los evangelios son palabra revelada de Dios. Y a partir de ahí es que da igual quién los escribió y si fueron o no fueron, porque estás asumiendo que son una palabra revelada de Dios. Pero bueno, el tema es que, a ver, tienes Mateo, Marcos, Lucas, Juan, Hechos de los Apóstoles, epístolas, ¿no? Las epístolas de San Pablo principalmente, pero también la epístola de Timoteo, la epístola de Santiago, la epístola de Pedro, en fin, el canon bíblico. Pero, a ver, no solamente Mateo, Marcos, Lucas y Juan escriben cosas. A ver, Lucas, por ejemplo, Lucas ni siquiera fue discípulo de Jesús. San Lucas es un médico griego que llegó a Jerusalén buscando a Jesús, no porque fuera el Hijo de Dios, llegó buscando a Jesús porque Lucas era médico y ha escuchado las leyendas de cómo Jesús cura a los enfermos. Eso es lo que le llama la atención. Para cuando Lucas llega a Jerusalén, Jesús ya ha sido crucificado. Y entonces lo que hace Lucas es hablar con la gente que conoció a Jesús. Habla con los apóstoles, habla con María, habla con Magdalena, pero sobre todo se hace amigo entrañable y compañero de viajes de Saulo de Tarso, San Pablo, que tampoco conoció a Jesús, ¿no? Saulo de Tarso, habrá que hacer un programa solo de él. Yo me la paso prometiendo programas, pero bueno. Saulo de Tarso, un judío fariseo que perseguía cristianos. Bueno, sí, que perseguía no cristianos. Era un judío fariseo que perseguía a los discípulos de Jesús como judíos herejes. Pero bueno, es que según la tradición cristiana, Saulo de Tarso un día va camino a Damasco a destruir una comunidad cristiana cuando se le presenta a Jesús como una ráfaga de luz, como una luz brillante y luminosa. Saulo se cae del caballo y bueno, se le presenta a Jesús y le dice: Saulo, ¿por qué me persigues? Y bueno, viene una conversión de Saulo de Tarso que se convierte probablemente en el más esforzado de sus discípulos, en el más entusiasta. A ver, los otros conocieron a Jesús, caminaron con él, aprendieron de él. A Saulo de Tarso se le aparece un Jesús resucitado, según la propia tradición, aunque también eso le pasó a los discípulos. Pero bueno, lo que te quiero decir es que mucha gente escribió sobre Jesús, no solo Mateo, Marcos, Lucas, Juan, ¿no? No solo los discípulos, no solo los apóstoles, mucha gente escribió sobre Jesús. Claro, llega un momento para el segundo siglo de la era cristiana, o sea, para los años cientos, ciento y tantos, donde hay más de 50 evangelios, 60 evangelios, cualquier cantidad de versiones sobre los hechos, unos muy serios, unos muy absurdos, unos muy fantasiosos, unos que hablan de una infancia de Jesús
de la que en realidad casi nadie sabe nada y entonces no son confiables, otros muy misteriosos, muy esotéricos, muy gnósticos. Hay demasiados. O sea, llega a haber más de 100 textos cristianos. Y con más de 100 textos cristianos nunca vas a lograr una religión. Lo que está ocurriendo es que hay un montón, proliferan una cantidad impresionante de sectas que cada una dice tener el verdadero mensaje de Jesús y cada una se basa en algún texto. Esto es complicadísimo. A esto súmale, por supuesto, que no hay que olvidar que el cristianismo surge en un entorno de persecución. Nerón, Calígula empiezan con

apostólica, pero llega a acuerdos con los apóstoles. O sea, sí tienes una comunidad de origen, y vamos a asumir que esta comunidad de origen de discípulos de Jesús, pues son los que tienen el mensaje original, ¿no? O sea, sí se fue conservando un mensaje, vamos a decirle original, al tiempo que proliferan cualquier cantidad de versiones en un entorno de persecución. Esto es complicadísimo. Sin embargo, el cristianismo siguió creciendo, incluso en este entorno de persecución. Es la época de los mártires, y es curioso cómo de pronto la posibilidad de ser mártir, de morir por defender el mensaje de Jesús, eso entusiasma a muchas personas. Claro, convencidos como están de que se van al cielo de inmediato, además convencidos como estaban en aquella época de que el mundo se iba a acabar la semana próxima. Pero bueno, el tema es que el cristianismo creció. Para el año 313, el emperador es Constantino, el imperio romano debe tener 50 millones de habitantes. Y de estos 50 millones de habitantes, tal vez hay unos 15 millones de cristianos. Eso te cambia todo. No tiene sentido perseguir al 30% de tu población. Eso es absurdo. Constantino tiene que aceptar la realidad. Además, la madre de Constantino se ha hecho cristiana, lo cual, bueno. Pero además Constantino, ojo, cuando Constantino es proclamado emperador en el 306, es porque su padre muere en York, Inglaterra. Hoy en Inglaterra puede ser muy civilizado, pero en tiempos del Imperio Romano era el rincón putrefacto del imperio. Y Constantino es proclamado emperador por las tropas leales a su padre en York. El imperio estaba partido en cuatro. Constantino es emperador de Britania, gran cosa. A partir de ahí, el objetivo de Constantino va a ser conquistar y reunificar todo el imperio romano en su persona. Para eso va a necesitar tropas. Y ahí están los cristianos. Constantino va a tener un acuerdo con los cristianos. Es, ustedes me ayudan a unificar el imperio en mi persona y yo les permito profesar su fe. Y básicamente así ocurrió. En octubre del año 312, un ejército cristiano al mando de Constantino libra la batalla del Puente Milvio, después del cual toman Roma y Constantino se convierte en emperador de toda la parte occidental del imperio y le cumple a los cristianos. En el año 313, el emperador Constantino promulga el Edicto de Milán. El Edicto de Milán es fundamental para esta historia del cristianismo porque, ojo, el Edicto de Milán es un edicto firmado por Constantino que le da libertad religiosa, libertad de culto a todas las religiones del imperio. No es un edicto solo a favor del cristianismo. Claro, el cristianismo, que es la única perseguida en este momento, va a ser la más favorecida. Es un edicto de tolerancia religiosa. Entonces, los cristianos que hasta este momento habían vivido en las catacumbas, literal, teniendo su culto en secreto, ahora, bueno, y en secreto hacían proselitismo y lograban atraer gente. Después del Edicto de Milán, el emperador Constantino, por un lado, les permite profesar públicamente su fe y les permite hacer proselitismo directo de su fe, pero además, como una especie de compensación, Constantino les va a regalar edificios públicos, llamados basílicas. Les regala edificios públicos para que los conviertan en templos y empieza a apoyar económicamente al cristianismo. Entonces, a partir del año 313, el cristianismo, que de por sí venía creciendo en un entorno de persecución, de pronto crece de forma tremenda. Y Constantino sabe que él está gobernando un imperio romano que está en decadencia y necesita algo que unifique al imperio, y de pronto a la tradición cristiana le parece algo que puede unificar al imperio. Pero justo Constantino se enfrenta con esto cuando dice, bueno, a ver, vamos a apoyar el cristianismo. ¿Qué es el cristianismo? ¿En qué creen los cristianos? ¿Cuáles son sus libros? Y ahí está el problema. Hay docenas de evangelios, hay más de 100 libros cristianos, hay diferentes versiones del cristianismo. Unos dicen que Jesús es hijo de Dios, otros dicen que es un profeta, otros que es un iluminado, otros que es un gran maestro, otros que solo era un hombre brillante. Hay quien dice que es hijo de Dios, hay quien dice que no, hay quien dice que María es virgen, hay quien dice que no, hay quien dice que eso no importa, hay quien dice que la resurrección es simbólica, hay quien dice que la resurrección es real. No puedes hacer una religión con eso. Todo el mundo piensa cosas distintas con base en la misma historia, ¿no? Entonces el emperador Constantino lleva a cabo un evento fundamental en la historia de la doctrina católica, porque en el año 325 convoca al Concilio de Nicea. El Concilio de Nicea tiene un objetivo y es unificar la doctrina.
Es, a ver, tenemos demasiadas versiones, demasiadas

creencias y demasiados textos. Tenemos que acotar para darle orden a esta religión. Recuerda que estamos en Roma. Son particularmente legisladores. Les gusta el orden escrito. Entonces, a ver, señores, tenemos que definir qué libros sí y qué libros no, hacer un canon de escrituras que sea la base de esta religión. Entonces, en el año 325, convoca a diferentes teólogos y obispos del imperio a que se reúnan en la ciudad de Nicea, actual Turquía. A ver, es importantísimo, porque en el concilio de Nicea, de entrada se establece el dogma central, la doctrina. Y se establece el resumen de esta doctrina, que es el que todos los católicos rezan todos los domingos desde entonces hasta hoy. El credo: creo en un solo Dios Padre Todopoderoso, Creador del cielo y de la tierra, de todo lo visible y lo invisible. Bueno, el credo de Nicea ha llegado hasta nuestros días con muy poquitos cambios de ajustes de traducción en realidad, ¿no? El credo es eso, es el núcleo de la doctrina, ¿no? La síntesis de la doctrina. Pero también es necesario establecer el canon litúrgico. ¿Qué libros de todos estos que pululan en el imperio vamos a tomar como buenos? Y es en el Concilio de Nicea cuando se establece Mateo, Marcos, Lucas, Juan, Hechos de los Apóstoles, estas ciertas epístolas y el Apocalipsis. Esos son los libros que la Iglesia acepta como revelados y parte del canon. Y todos los demás textos son considerados prohibidos porque no son revelados, por lo tanto contienen ideas equivocadas, es decir, herejías, y deben de ser quemados y destruidos. Claro, el tema es que hay muchas comunidades cristianas que no están de acuerdo con todo lo que está pasando. Y muchas comunidades que usan estos textos que no están de acuerdo con que sus textos sean quemados. Gran parte de estos evangelios, que ahora serán conocidos como apócrifos, van a ser quemados y destruidos. Pero muchas de estas comunidades van a esconder sus libros. Esta idea de pues los escondemos para ver si se recuperan en tiempos mejores, ¿no? Y esos son los evangelios apócrifos. A ver, la palabra apócrifo es una palabra fuerte, ¿no? Se suena como una cosa súper prohibida. En realidad, apocrifón griego quiere decir ocultar lejos. Eso es lo que significa apócrifo. Los evangelios que están ocultos o que contienen enseñanzas ocultas. Porque eso va a ser la esencia de los evangelios que hoy llamamos apócrifos. La idea de que Jesús le decía, hablaba para todo el mundo. A ver, si tú lees con atención los evangelios, en el Sermón de la Montaña se habla, bueno, no ahí, pero en general, todos los estudiosos concuerdan en que hay unas 5.000 personas escuchando a Jesús. Se habla a veces de los 500, ¿no? Hay 500 personas cercanas a Jesús. A veces se habla de los 70, ¿no? 70 discípulos muy cercanos a Jesús y de 12 apóstoles, los 12 elegidos de manera muy específica para llevar a cabo otra misión, pero Jesús tenía mucho más de 12 discípulos. Pero la tradición de los evangelios apócrifos te va a decir, Jesús hablaba en público para todos y luego hablaba en privado para algunos, y a esos algunos les revelaba el significado oculto de lo que le dijo a todos. Esta es la esencia de los evangelios apócrifos. Hay un mensaje oculto en Jesús. Entonces, ese es el tema, ¿no? Apócrifo significa ocultar lejos y se refiere a textos sobre Jesús, sobre la enseñanza de Jesús, su enseñanza pública y esta supuesta enseñanza secreta. Estos textos no fueron aceptados, no quedaron en el canon bíblico, se ordena su destrucción y algunas comunidades los escondieron, ¿sí? Básicamente. En muchos lugares, para este momento, siglo IV de la era cristiana, ya se había dado un fenómeno muy interesante, muy místico del cristianismo original, que son los padres del desierto. Es que en las primeras épocas del cristianismo, vivir la fe se entendía en este entorno de persecución, donde la fe está basado en ser mártir. No, eres un mártir porque eres perseguido por lo que crees y no vas a renunciar a lo que crees porque básicamente es tu vida eterna y entonces eres el mártir. Pero una vez que el cristianismo deja de ser perseguido, deja de haber mártires. Eso es difícil, ¿eh? Uno diría, celebración. No, porque
Llevas 300 años basando tu fe en el martirio y ya no hay martirio. Viene una segunda etapa, que es cuando vienen los padres del desierto, que cambian de martirio, entre comillas, ¿no? Lo que ellos dicen es, bueno, mi sacrificio es alejarme de la sociedad e irme al desierto a buscar a Dios, a meditar, a rezar, ¿no? Los padres del desierto. Eso generó varias comunidades muy pequeñitas en el desierto de Egipto hacia el sur. Y bueno, por ahí hay una comunidad llamada Nag Hammadi, en el sur de Egipto, donde al parecer fueron, bueno, al parecer no, en Nag Hammadi fueron escondidos muchos de estos textos prohibidos por la iglesia en el siglo IV, y ahí se quedaron perdidos, escondidos, metidos en... Acuérdate que los libros en aquella época son rollos, ¿no? Son rollos en general de papiro, es decir, de fibra vegetal, o pergamino, es decir, de un sustrato animal. Pero bueno, el tema es que son rollos, enrollados literal, los meten en vasijas de barro que son cocidas, es lo más parecido en aquella época a sellar alto algo al alto vacío. Entonces estos textos, estos rollos quedaron adentro de vasijas de barro cerradas que fueron escondidas en cuevas. Y en el año 1945, en Nag Hammadi, Egipto, fueron encontrados muchos de estos evangelios. Básicamente, esto es lo que está pasando y estos son los llamados evangelios apócrifos. ¿Por qué fueron prohibidos? Bueno, como te decía, porque pretenden tener una enseñanza oculta. Eso y porque son muy fantasiosos. A ver, hay que ubicar una cosa. No sé, porque no se puede saber a ciencia cierta, por supuesto, ni los grandes estudiosos lo pueden saber, quién escribió los evangelios, ¿no? Los evangelios canónicos, los aceptados. Podemos aceptar que fueron discípulos de Jesús, tampoco hay ningún inconveniente en eso, o podemos pensar que, es lo que yo creo, que son discípulos de los discípulos. Hay que recordar que los evangelios fueron escritos en griego. No es posible que los discípulos de Jesús hayan escrito estos evangelios en griego. A menos, por supuesto, que metas el tema de la fe e inspirados por el Espíritu Santo, pues ya pueden hacer lo que sea, ¿no? Pero da igual. El tema es que son los evangelios, que si tú tienes fe, son palabra revelada de Dios y son los que la iglesia aceptó. Lo que sí sabemos es que todos son escritos antes del año 100. O sea, sí son textos casi de tiempos de Jesús. Los evangelios apócrifos son parte de una corriente que es el gnosticismo. El gnosticismo es una corriente mística griega que existe desde antes del cristianismo. Gnosis, gnosticismo viene de gnosis. Gnosis quiere decir conocimiento. Y justo estos místicos griegos tienen esta idea. Estamos hablando desde tiempos de Alejandro Magno, va surgiendo el gnosticismo. Esta idea de hay conocimientos secretos y ocultos que nosotros conocemos y que vamos a ir revelando a los iniciados, ¿no? Es decir, el gnosticismo existe antes que el cristianismo. Es muy místico, muy esotérico, muy salvífico. Es la idea de te vas a salvar si descubres los misterios. Conforme va creciendo el cristianismo, a muchos de estos grupos gnósticos les gusta el cristianismo y lo que hacen es tomar el cristianismo, pero interpretarlo desde su propia visión gnóstica, que es precristiana. Y empiezan a escribir los evangelios gnósticos, que son los que hoy llamamos apócrifos. Estos evangelios en general fueron escritos en el segundo siglo, es decir, en los años ciento y tantos, algunos en los 200 y tantos. Es decir, lo que sí está clarísimo es que estos evangelios no son escritos por los discípulos de Jesús ni por los discípulos de los discípulos y probablemente tampoco por los discípulos de los discípulos de los discípulos. Están siendo escritos por comunidades místicas, gnósticas, 100 años después de la muerte de los discípulos, ¿no? ¿Pero por qué son tan confusos entonces? Bueno, porque a ver, tienes un evangelio de Tomás, un evangelio de Felipe, un evangelio de María Magdalena, un evangelio de la Virgen María, un evangelio de José el Carpintero y el más famoso de todos, el evangelio de Judas. Nunca se pretendió que estos nombres son los autores. O sea, no se está diciendo que Magdalena o la Virgen o José o Judas escribieron estos textos. No, son textos que usan a estos personajes. Y esta es la parte que a la iglesia le parece tremenda. Porque Tomás, a ver, los evangelios que acepta la iglesia, los canónicos, la iglesia, la tradición católica también los asume como textos literales. Es decir, te están narrando historias reales, cosas que ocurrieron. Te están hablando de vida de Jesús, vida de los discípulos y enseñanza de Jesús, todo como un acontecimiento histórico.
¿Qué hacen los que escriben los evangelios gnósticos? Toman a Jesús, a José, a María, a Magdalena, a Judas o a cualquiera que quieran, y los convierten en personajes simbólicos. O sea, usan a Jesús y sus discípulos y la gente de su entorno para escribir textos místicos, esotéricos, ocultos, 100 años después. Claro, la iglesia dice esto y son absolutamente simbólicos. No pretenden que eso ocurrió. Pueden ser muy confusos para la gente. Por diferentes razones, los teólogos católicos deciden prohibirlos, ¿no? Pero bueno, entonces vamos a hablar un poco del gnosticismo para que entiendas de qué van. Si yo solo te hablo de los evangelios apócrifos, mira, el de Felipe dice esto, el de María dice esto y el de Judas dice esto. No se entiende bien. La historia sin contexto no se entiende. Ya que todos estos evangelios prohibidos por la iglesia, apócrifos, tienen una orientación gnóstica, es importante que entiendas qué es el gnosticismo. ¿Sí? Entonces, número uno, es un movimiento místico, esotérico, que se dio mucho entre griegos y egipcios después de tiempos de Alejandro Magno, que lo griego y el egipcio se une muchísimo. Y claro, como te decía, a muchos gnósticos les gustó el cristianismo, y entonces va a surgir un movimiento gnóstico cristiano. ¿Sí? Estos pensadores gnósticos místicos que usan el mensaje cristiano. ¿Sí? Estamos hablando de que estos movimientos gnósticos cristianos surgen por ahí del siglo II y son herencia. A ver, el mundo entró en una etapa muy mística a partir del siglo VI antes de Cristo, cuando vamos a ver a Parménides, a Heráclito, a Pitágoras, más adelante a Parménides, cuando podríamos, uno de los tantos momentos que podríamos ubicar en Egipto al tal Hermes Trismegisto, pero también es la época de gran parte de los profetas hebreos, pero también es la época del Buda y de Mahavira y de los Upanishads en la India. Es una época muy mística. Y en tiempos de Alejandro, ese desgraciado lo abarcó casi todo, lo conquistó todo, desde la India hasta Egipto, y hubo mucha mezcla de todos estos movimientos místicos, gnósticos, esotéricos, misteriosos, ¿no? Y entonces, claro, lo que se empieza a dar es una mezcla de movimientos gnósticos judíos, pero también de beduinos del desierto, pero también la religión persa, el mazdeísmo, que es muy misteriosa, toda la mística griega y, desde luego, toda la mística del hinduismo que llega hasta esta zona del mundo. Todos comparten esta idea de Dios es inalcanzable para la mente humana y hay que descubrirlo a través de símbolos y de metáforas y hay que ir descubriendo secretos para la salvación. Lo que te quiero decir es que el gnosticismo no es un movimiento cristiano. Existen desde antes del cristianismo y algunos gnósticos se hicieron cristianos y generan este pensamiento. Bueno, ¿de qué se trata el gnosticismo? Son movimientos religiosos que se basan en una idea fundamental que es la gnosis, con G al principio, la gnosis. Esta gnosis, que quiere decir conocimiento, se refiere a un conocimiento divino. Entonces la idea de hay conocimientos divinos que diferentes místicos, profetas, budas, iluminados han ido dejando por ahí en diferentes símbolos para que nosotros podamos descubrirlos. Que podamos acceder al conocimiento de lo divino. Con la idea de que si accedes al conocimiento de lo divino, eso te permite incluso escapar a las leyes del mundo. Bueno, hasta el día de hoy se dice que hay monjes budistas y maestros hindús que te pueden sanar con la mente o con las manos. ¿Qué te puedo decir? Eso sí que pasa, eso sí que existe. Te lo cuento porque a mí me pasó, pero es esta idea de puedes incluso alterar las leyes de la física, ¿no? Y entonces va a haber muchos movimientos místicos, gnósticos, basados en Pitágoras, basados en Platón, en fin. Y muchos cristianos van a mezclar el mensaje cristiano, los personajes cristianos con las ideas gnósticas. Esto es lo que no le gusta a la iglesia. Dentro de todos estos movimientos gnósticos va a haber uno muy importante. Este ya es de tiempos cristianos, el maniqueísmo. El maniqueísmo que está muy influenciado por el budismo, por el hinduismo y por la tradición persa, a su vez va a influir muchísimo en los evangelios apócrifos. Bueno, el maniqueísmo es una escuela religiosa, filosófica,
que te ofrece la salvación y la vida eterna, por supuesto, a través de del descubrimiento de la gnosis, ¿no? De estos conocimientos místicos. Se llama maniqueísmo porque lo funda un hombre que se autoproclama profeta llamado Mani. Mani es persa. Muchos discípulos fueron a predicar a la zona del Imperio Persa, donde ya existe la tradición mazdeísta. La tradición mazdeísta te habla de que solo hay un Dios. No te pierdas mi programa del mazdeísmo, la religión de los persas antes del Islam, que se ya está. Pero bueno, donde hay un solo Dios, Aurumazda, pero se habla de que de ese Dios se desprenden dos principios contrarios e igual de fuertes, que son el bien y el mal. Y que entonces el mundo es desde el principio, una lucha metafísica entre el bien y el mal. A ver, esto es muy importante porque en la doctrina católica el mal no existe. ¡Oh! ¿Cómo no va a existir el mal? Bueno, es la doctrina católica. San Agustín de Hipona lo explica con una majestuosidad impresionante. Parece simple, es bien profundo cuando Agustín de Hipona te dice: no existe el mal. El mal es una ausencia de bien. Esto es muy platónico. Platón te dice: la idea suprema de la que surgió todo el mundo es la idea de bien. Y el mundo es un reflejo de lo divino. Y por lo tanto el mundo está lleno de bien, belleza y verdad. Y tú tienes que buscar bien, belleza y verdad. Todo eso que hoy te dicen que es relativo, es absoluto. Bien, belleza y verdad. Oye, ¿y cómo explicamos que hay gente malvada? Porque a ver, no es que exista el mal. Hay gente que hace cosas malas, que genera pena, dolor, muerte, sufrimiento, tortura, robo, en fin, ¿no? Lo que te va a decir Agustín de Hipona es, claro, si tú te alejas de Dios, si tú te alejas del bien, ¿no? Te dice, el mal es un alejamiento. Puede parecer que es pura lingüística, pero no lo es. Es decir, piensa en esto. Tú tienes el sol, o un foco, o una vela, es una fuente de luz. Existe la luz. Existe la luz. Es de hecho de lo que está hecho todo el universo, de luz. El universo no está hecho de oscuridad, está hecho de luz. La oscuridad no existe, y esto que te estoy diciendo no es ni poético ni metafórico, es físico. La oscuridad no existe. El universo está hecho de luz, todo está hecho de luz. Lo dijo Newton en el siglo XVIII y Motsu, un sabio chino, en el siglo VI antes de Cristo. Hay fuentes que emanan luz, las estrellas, ¿no? El sol, una vela, un foco, emanan luz. No hay nada que emane oscuridad. Hay fuentes de luz. Conforme tú te alejas de una fuente de luz, hay menos luz. Y a ese vacío, a esa ausencia derivado del alejamiento, le llamamos oscuridad. Pero la oscuridad no existe. Es un alejamiento de la luz. Lo mismo pasa con el calor. Estas fuentes que emanan luz también manan y irradian calor. No existe el frío. No hay fuentes que emanen frío. No hay fuentes que irradien frío. Hay fuentes de calor. Y conforme te alejas de las fuentes de calor, experimentas una ausencia a la que le llamas frío. Pues eso mismo, te dice Agustín de Hipona, se lo aplicas al bien. Está la fuente suprema del bien, que es Dios. Y conforme te alejas de Dios, A este vacío, a esta ausencia le llamamos mal, pero el mal no tiene realidad ontológica. Esta es una solución filosófica muy elegante para explicar que Dios, absoluto creador y absolutamente bondadoso, crea un mundo que es absolutamente bueno, donde el ser humano es libre y se puede alejar del bien y generar esto a lo que llamamos mal. Eso es católico, pero el mazdeísmo persa, y de ahí el maniqueísmo, y muchas corrientes te dicen no. Hay dos principios, el bien y el mal. El bien existe y el mal existe. El bien tiene realidad ontológica y el mal tiene realidad ontológica. Por eso luchan. Oye, ¿y qué hay de grave en todo esto? Bueno, que si los dos tienen realidad ontológica y son principios eternos, principios precisamente y opuestos, esa lucha va a estar ahí para siempre. Y que esa lucha la gane el bien o la gane el mal parece ser casi casi un azar. Lo que te está diciendo la doctrina católica no lo dice así, así lo digo yo, pero te lo repito porque esto lo digo a la menor provocación. No está en la naturaleza de las tinieblas derrotar a la luz. No hay un combate.
el bien no lucha contra el mal. El mal lucha contra el bien, eso sí, todo el tiempo. Ese es el signo de los tiempos de hoy. El mal lucha contra el bien no lucha, el bien es. La luz no lucha contra la oscuridad. En cuanto tú enciendes la luz, la oscuridad desaparece, sin combate, sin lucha. Dios no combate, Dios es. ¿Te hacías la doctrina católica? A ver, la doctrina católica es un edificio filosófico perfectamente construido. Tenemos que casi nadie la conoce, católicos incluidos. Es una doctrina perfecta y hermosa. En fin, Mani, este profeta persa en el siglo III, esto me encanta, Mani va a decir, yo soy un profeta. Bueno, vale, está bien. Pero soy parte de una cadena profética que empezó con Zaratustra, el profeta del mazdeísmo, incluyó al Buda, a Platón y a Jesús. Fíjate, a ver, lo que está haciendo Mani también es un monumento intelectual, es fascinante, porque, a ver, te plantea, todos estos hombres han hablado por Dios, eso yo sí que me lo creo, a ver, Buda, Platón es el iluminado de los griegos, lo que es que no lo comprendemos porque lo vemos en clase de filosofía. Bueno, Buda, pues Buda es el iluminado de los hindús, creador del budismo, ¿no? Zaratustra, pues el gran iluminado de los persas, Jesús. Ni siquiera se le puede describir junto a esto, según yo. Vamos a decir el gran iluminado de los hebreos, de los griegos y de los romanos, del Hijo de Dios, como tú gustes, pero lo que va a decir Mani, y aquí sí se pasa, porque entonces se pone después de Jesús y ahí sí ya no se la compro. El tema es que Mani dice, estuvo Zaratustra, estuvo el Buda, estuvo Platón, estuvo Jesús, y muchachos, aquí estoy yo. Y lo que va a plantear Mani es que esto, que es muy persa, va a decir, hay una eterna lucha entre dos principios opuestos e irreductibles, el bien y el mal. Esa lucha está ahí siempre. Entonces tienes a un ser de luz llamado Zurván y a un ser de tinieblas llamado Arimán. También les llama Espíritu Santo y Espíritu Hostil. Eso sí existen, ¿eh? Están en tu mente. Cuando meditas dices, en la madre, aquí hay dos voces. Una me da consejos bien atractivos, pero que no tienen forma de salir bien. Y la otra voz es muchísimo más sensata. Freud les llama Eros y Tanatos, pero ahí están en tu mente. Les puedes llamar Zurván y Arimán. Lo que te dice el maniqueísmo es el ser humano es una representación de esta verdad metafísica. Y aquí viene otra cosa que la Iglesia Católica no acepta en su doctrina. El maniqueísmo te dice, tú eres cuerpo y espíritu. Muy platónico al final, tu alma está atrapada en tu cuerpo. Pero lo que va a decir Mani, que es muy zoroastrista y muy platónico, es el espíritu es bueno y le pertenece a Dios. Dios creó tu espíritu es bueno. Pero tu cuerpo no fue creado por Dios. El cuerpo fue creado por el demonio para confundir a tu espíritu. Por lo tanto, tu cuerpo y todo aquello que esté hecho de materia es malo. Esto es muy hindú también, que te dice que la materia es ilusoria. La doctrina católica te dice que la materia es buena. A ver, hay muchas razones, a mí me encanta el hinduismo, hay muchas razones para esta cuestión de que la materia es ilusoria y que la materia es mala, porque sí que la materia y el cuerpo confunden al espíritu y lo atan a las bajas pasiones. La doctrina católica es muy, muy optimista en este sentido, te dice, todo eso sí, pero la materia es buena. Porque es creada por Dios, es buena. Confunde el cuerpo, te apega al mundo, desata tus pasiones. Sí, para eso tienes tu espíritu, güey. Para eso tienes tu alma, para eso tienes tu mente, para eso tienes tu voluntad para ganar. Pero la materia no es mala. Entonces el maniqueísmo choca directamente contra la doctrina católica por estas ideas, ¿no? Bueno, este maniqueísmo que está promoviendo el profeta Mani, siglo III de la era cristiana, en realidad está basado en una religión mística persa anterior, que es precisamente el zurbanismo. Si ya hablamos de que Zurván es el espíritu bueno, bueno, pues hay una religión basada en él, mucho más antigua, viene del siglo VI antes de Cristo. El zurbanismo, que por cierto fue eliminado de Persia cuando llegó el Islam, Zurván es el dios supremo de este zurbanismo. Zurván es un dios del tiempo, es el creador del tiempo. Zurván es el dios primigenio del tiempo, el espacio y el destino. Del tiempo y el espacio, que son lo mismo, eso la física lo ha dejado muy claro hoy en día, tiempo y espacio son lo mismo, todo lo que ocupa un lugar en el espacio transcurre en el tiempo, todo lo que transcurre en el tiempo ocupa un lugar en el espacio,
Todo lo que transcurre en el tiempo y ocupa un lugar en el espacio está hecho de materia. Espacio, tiempo y materia son básicamente lo mismo. Eso te lo puedes encontrar muy bien en mi libro, El Evangelio según Luzbel. Te lo traigo para acá. Está lleno de estas cosas fascinantes. Bueno, y entonces, Zurván es el dios primigenio, dios del tiempo, el espacio y el destino. Destino, bajo el entendido de que Dios ya ha determinado todo. La doctrina católica tampoco acepta eso, porque parte de la base fundamental del libre albedrío, de que Dios respeta absolutamente lo que tú decidas hacer con tu existencia. Ah, eso se puede discutir filosóficamente, cómo relacionas tu libre albedrío con la voluntad de Dios y con la omnipresencia de Dios, que lo sabe todo. Esa es otra discusión que es fascinante. Pero bueno, el tema es que el zurbanismo no cree en el libre albedrío. Pero Zurván, que es un dios bueno, es un dios uno, único, igual que Dios, ¿no? Uno, único, trascendente, es decir, más allá de este mundo, ininteligible, es decir, incomprensible, y se derivan de él el principio del bien y el principio del mal, y entonces el mundo es una lucha entre la materia y el espíritu. O sea, gran parte del gnosticismo gira en torno a eso, a la lucha metafísica entre el bien y el mal, donde en una de esas gana el mal. Para mí lo bonito de la doctrina cristiana católica es que no hay forma de que gane el mal. Pues si esa cosa ni siquiera existe, pues ¿cómo va a ganar algo que no existe? Es fascinante. Al final, claro, también cuestiona un poco el libre albedrío, que puede ser un poco terapia ocupacional, porque es como decir el bien va a triunfar. Eso afortunadamente no depende de ti. Así como te digo que no está en la naturaleza de las tinieblas derrotar a la luz, también te digo que no está en la naturaleza de la mentira derrotar a la verdad. La mentira hay que estarla imponiendo a diario porque es mentira. La verdad no hay que defenderla, es la verdad. Pero, y es lo que yo hago y lo que te invito a hacer, no hay que defenderla, pero hay que presentarla, hay que exponerla, hay que exhibirla, hay que dejar claro que la verdad está aquí. Y la verdad es absoluta. No importa cuánto te quieran decir hoy que todo es relativo, que todo es un constructo, que todo es opresión patriarcal, que todo es una relación de explotación. Existe la verdad, y que te digan lo contrario solamente para confundirte. Pero bueno, volviendo al zurbanismo. En el zurbanismo, Zurbán es Dios, y al estilo de Dios, Zurbán simplemente es. Y su ser es incomprensible e inefable. Me encanta la palabra inefable. Inefable es algo que no puede ser pronunciado. Pero fíjate qué maravillosa contradicción. Hicimos una palabra para poder pronunciar aquello que no puede ser pronunciado. Inefable. Es decir, Zurbán se parece mucho teológicamente al Dios católico, por supuesto, ¿no? Es incomprensible, es trascendente, es inefable y habita en la eternidad. Y su condición fundamental es la quietud y la perfección. Tiene muchos de los elementos teológicos del Dios de la doctrina católica. Lo que cambia es que aquí dicen que de Zurbán se desprende una lucha metafísica entre el bien y el mal, ¿sí? Donde el bien y el mal son igual de poderosos. En la doctrina católica, el mal es derivado de una rebelión contra Dios, la tuya o la de Satán, como lo quieras ver, o la de Satán en ti, que me da igual, ¿no? Entonces te habla de que la condición de Dios es la eternidad, pero la condición del mundo es el tiempo. El tiempo es donde tú y yo vivimos, pero el tiempo es un proceso para poder conocer a Dios. Y por eso en este mundo dominado por el tiempo, todo se manifiesta como una lucha entre opuestos, como una lucha entre el bien y el mal. Pero el objetivo del tiempo, eso sí te lo dice el zurbanismo, es la victoria de la luz sobre las tinieblas. Dirían los Upanishads del hinduismo, la victoria de lo real sobre lo irreal. No está en la naturaleza de las tinieblas derrotar a la luz. También, derivado de esa época, hay una religión bien interesante, el yacidismo. Todo esto son movimientos gnósticos, por eso te los estoy contando. El yacidismo es una religión gnóstica del Medio Oriente, es una religión angélica que influyó muchísimo en el mazdeísmo, en el judaísmo, en el cristianismo. Hay quien dice que viene del 3000 a.C. ¿Quién sabe? ¿Por qué se llama yacidismo? El nombre de la religión está en farsi, la lengua de los persas, y Sid,
quiere decir ángel. Yesdan quiere decir Dios. Es decir, el yacidismo es la religión del ángel de Dios. ¿Y de qué se...? Bueno, por supuesto, comparten la idea de que hay dualismo, de que hay una lucha metafísica entre el bien y el mal. Pero lo interesante de este yacidismo es a quién le rinden culto. Le rinden culto a Luzbel. ¡Oh! Los musulmanes dijeron que era una religión satánica. No lo entendieron. Le rinden culto a una entidad, a una deidad que ellos llaman Taus Melek, el ángel pavo real. Es decir, el ángel engreído, el ángel arrogante como pavo real. Es decir, Luzbel, Satán, ¿no? Veneran a Luzbel. Claro, Luzbel es antes de caer. Luzbel es la luz de Dios, el arcángel perfecto. Satán es su versión caída. Ellos veneran a Luzbel, no a Satán. Entonces lo que ellos te dicen es, Taus Melek, Luzbel, para ti y para mí, es el primer arcángel, es la primera creación de Dios, es creado directamente de la iluminación de Dios para guiar a los otros arcángeles. Entonces fíjate lo que te dicen, Dios, piensa en el Dios judío, cristiano, católico, ¿no? Dios crea a Luzbel, la luz de Dios, la iluminación de Dios. Taus Melek crea a los arcángeles, Luzbel es el guía de los ángeles. Y luego Dios crea a Adán. Y crea a Adán del polvo de la tierra. Y una vez que crea a Adán del polvo de la tierra, Dios le pide a sus siete arcángeles, empezando por Luzbel, que se postren ante Adán. Y entonces el ángel pavo real, Luzbel, Taus Melek, el ángel engreído y vanidoso, se niega. Y dice, yo soy luz pura, no me puedo doblegar ante la materia. De hecho, el ángel le dice, tú, Dios, eres luz pura, yo solo puedo venerarte a ti, solo me puedo postrar ante ti, ante la luz pura, no ante este ser de polvo que has hecho. Esa es la rebelión de Luzbel. Y entonces, Luzbel, Taus Melek, fue castigado por Dios. Pero aquí viene una cosa interesante. En la tradición católica, cristiana, judía, islámica, el ángel se revela ante Dios, hay una batalla y Dios expulsa al ángel caído. Y bueno, entonces tienes a el diablo, el infierno, Satán. Aquí no. Aquí Dios decide castigar a Taus Melek, pero Taus Melek le pide que le deje argumentar. Dice, antes de castigarme, déjame dar mi versión, tú eres el juez supremo, pues entonces júzgame correctamente, ¿no? Y es cuando él le dice, cuando tú me creaste, me diste una sola orden y fue no venerar a nadie que no fueras tú. Y me hiciste tan perfecto como tú y me hiciste de luz. Y ahora estás engendrando un ser de materia, caído, y me estás pidiendo que me postre ante él. Pero la primera orden que me diste es que no me postre ante nadie. Y esa es la que yo voy a obedecer. Es decir, pone en jaque a Dios, aparentemente, ¿no? ¿De qué se trata la religión en torno a este Luzbel, a este ángel caído? Es una religión que gira en torno a la obediencia. Te dicen, este es un símbolo de la obediencia ante Dios. Esta que parece una rebelión a Dios es un símbolo de absoluta obediencia, pero también es un perdón y un arrepentimiento. Porque al final este ángel entiende que no debes cuestionar a Dios, por supuesto, ¿no? Eso es un poco la idea. Pero esto es bien bonito porque Luzbel se revela. Piensa en la tradición judío-cristiana. Luzbel se revela, cae, se convierte en Satán, se convierte en el origen del mal y desde entonces el mundo está lleno de maldad. Y lo que te dice los yacidíes, los seguidores de esta religión, es Dios le permitió ver a Luzbel, a Taus Melek, el resultado de su rebelión. Es decir, si tú te rebelas, serás el ángel caído, serás la fuente del mal, y le permite ver cómo sería un mundo lleno de maldad a causa de esta rebelión. Y tienen un párrafo muy bonito, te lo voy a leer, porque dice, una vez que Taus Melek vio el dolor y el sufrimiento del mundo, un río de lágrimas salió de sus ojos, y las lágrimas de Taus Melek llenaron 7 vasijas gigantescas. Y fue por acción de sus lágrimas que las llamas del infierno quedaron eternamente extinguidas. Te está diciendo, no importa si te rebelas contra Dios, lo que importa es que te arrepientas. Aplícalo a Taus Melek o a ti. Es decir,
En cuanto tú vuelvas, Dios está ahí, siempre te está esperando. Cuando tú te alejas de Dios, Dios nunca se aleja de ti. Cuando tú te enojas con Dios, Dios nunca se enoja contigo. Cuando tú mandas a volar a Dios, Dios no te manda a volar a ti. Todo eso es lo que esta gente quiere explicar a través de Taus Melech. No, hombre, pero esto sí que parecía absolutamente diabólico. Estás venerando a Satán, ¿no? Sin embargo, esta gente reconoce a Jesús como el más grande profeta. Profeta, no hijo de Dios. Otro conflicto con la doctrina católica, por supuesto. También dicen los seguidores de esta religión, los yazidíes, dicen que fue el mismísimo Luzbel, Taus Melech, el que retiró la piedra que bloqueaba el sepulcro de Jesús. Es decir, en lugar de ser el ángel caído, se convierte en el ángel arrepentido y por lo tanto en el guía de la creación. Entonces dicen que cuando Jesús es sepultado, es este Luzbel el que remueve la piedra y el que lo guía al inframundo y lo ayuda en su resurrección y le encomienda al mundo y a la humanidad. Es muy compleja esta religión, es muy rara, muy poca gente la sigue hoy en día, pero todo esto está metido en los evangelios gnósticos. La mayor parte de los movimientos gnósticos consideraban a Jesús como una encarnación de la luz de Dios. Literal, Jesús es, bueno, lo que es en el catolicismo, el logos de Dios que pone su morada entre nosotros, ¿no? Y de eso tratan los evangelios gnósticos. En toda la versión y la tradición gnóstica, la creación material, ojo con esto, porque eso luego lo van a retomar los cátaros en la Edad Media, te dicen, el mundo material es una creación malvada. Dios creó un mundo espiritual y el demonio creó un mundo material. Y entonces te dicen que el Dios del Génesis no es Dios, sino que es un usurpador de Dios porque crea un mundo dual y material, donde hay conflicto y Dios no hubiera creado eso. A ver, filosóficamente es una joya, pero sí que choca con la doctrina católica, ¿no? Entonces dicen, Dios crea la luz, es todo lo que Dios crea, crea un mundo perfecto y espiritual, y a partir de ahí, los demiurgos malvados crean un mundo material para confundir a la creación de Dios. Es todo esto lo que dice el gnosticismo. Vamos a hablar entonces, ahora sí, de los evangelios apócrifos, pero es que sin todo lo anterior no entiendes los evangelios apócrifos. El Evangelio de Tomás. El Evangelio de Tomás es un texto escrito en griego que data por ahí del año 150 de la era cristiana. Fue citado por padres de la iglesia como Orígenes de Alejandría, Cirilo de Jerusalén. Fue considerado herético, ojo, hasta el siglo VIII es cuando se declaró formalmente herético. Es de los textos hallados en Nag Hammadi en 1945, es el más largo y es el que se encontró en mejor estado. Y así empieza el Evangelio de Tomás, empieza diciendo, he aquí las palabras secretas que Jesús el viviente ha dicho y que ha escrito Dídimo Judas Tomás. Dídimo quiere decir gemelo, y estos dicen que Tomás era el gemelo, bueno, que Judas y Tomás son la misma persona y son el gemelo de Jesús. Esto ya se mete en otros rollos, pero he aquí las palabras secretas que Jesús el viviente ha dicho. Es decir, desde el principio es, hay un mensaje secreto, ¿no? Hay uno que se llama el Evangelio de la Verdad. Este fue perseguido por todos los primeros teólogos del siglo II, siglo III. El Evangelio de la Verdad es del siglo II. Se piensa que habrá sido escrito por ahí del año 180. También es de los descubiertos en Nag Hammadi en 1945. Y se sabe que era el texto, este Evangelio de la Verdad, que sigue una secta conocida como los Valentinianos, seguidores de un obispo llamado Valentín. La primera referencia, ese texto fue encontrado en el 45. Se sabía que el texto existía porque había sido citado por San Irineo de León en el año 180. Te leo lo que dice San Irineo. Dice, ellos, los valentinianos, han llegado a tener tal audacia que titulan Evangelio de la Verdad a una obra recientemente compuesta por ellos. No se acuerda en nada con los evangelios de los apóstoles. Ni siquiera el evangelio escapa a las blasfemias de esta gente. ¿De qué trata el Evangelio de la Verdad? Que por cierto, todos estos los puedes encontrar en cualquier librería decente, en cualquier librería en su sección religiosa. Hay cualquier cantidad de ediciones de los evangelios apócrifos.
Son textos muy complejos, por eso no te los estoy leyendo aquí, pero el Evangelio de la Verdad te dice que la verdad es todo lo que te acabo de contar en la primera parte del programa, es decir, esta lucha metafísica, la materia es mala, el espíritu es bueno, en fin, ¿no? Hay un Apocalipsis de Pedro, imagínate nada más, dentro de los apócrifos prohibidos por la iglesia, el Apocalipsis de Pedro se calcula que habrá sido escrito en torno al año 120. Entonces va de nuevo, claro que no es escrito por Pedro, simplemente se usa a Pedro como personaje. Y justo el Apocalipsis de Pedro está escrito en forma de diálogos. En esta época predomina a nivel filosófico la escuela neoplatónica. Los diálogos son la forma de hacer filosofía. El Apocalipsis de Pedro son diálogos de Jesús con sus discípulos. Ya sabes, Jesús dialogando con sus discípulos, pero siempre llamando aparte a Pedro para darle revelaciones extras. Todos estos evangelios de alguna forma tienen esto de Jesús le da instrucciones aparte y secretas a otras personas. Entonces aquí son diálogos de Jesús con sus discípulos y revelaciones secretas que le hace solo a Pedro, donde le narra cómo es el más allá, cómo son los tormentos de los pecadores y cómo son las bienaventuranzas y placeres de los justos. Te describe pues el cielo y el infierno. Pero además... Y aquí sí que la iglesia lo tenía que rechazar. El Evangelio, el Apocalipsis de Pedro, perdón, dice que Jesús no murió en la cruz. ¿Cómo que no murió en la cruz? Es que el Apocalipsis de Pedro, siguiendo la tradición gnóstica, te dice la materia es intrínsecamente mala. Jesús nunca tuvo materia. Jesús nunca tuvo cuerpo. Jesús era un espíritu de luz pura que proyectaba un cuerpo para que tú pudieras coexistir con él sin que te diera miedo, pero Jesús nunca tuvo cuerpo, por lo tanto no puede morir en la cruz. Lo que dice el Apocalipsis de Pedro es que claro que tomaron a Jesús, que no es un cuerpo real, sino una proyección de luz. Y claro que lo crucifican. Y el Apocalipsis de Pedro dice, y mientras lo crucificaban, Jesús se reía. Porque es imposible matar a la luz. A ver, claro, si te vas al nivel simbólico, es una joya. Porque lo que te está diciendo es, no está en la naturaleza de las tinieblas derrotar a la luz. Pero la forma en que te cuentan esto, pues sí que es completamente contrario a la doctrina católica y por eso fue prohibido el Apocalipsis de Pedro. Hay uno llamado el Evangelio de Bernabé, otro de los discípulos. El original es del siglo I, es de los más antiguos de los apócrifos, debe ser del año 90, del año 100. Y este, si bien también fue encontrado en Nag Hammadi en 1945, este tiene un antecedente. En 1634, en Túnez, fue encontrada una copia del Evangelio de Bernabé escrita en castellano. ¿Cómo llegó ahí? Nadie sabe. Tiene 222 capítulos. El Evangelio de Bernabé solito es tan largo como todo el Nuevo Testamento. Y te relata la vida, obra y parábolas de Jesús. Y también te dice que Jesús no murió en la cruz. Aquí no te dice que Jesús fuera un espíritu puro. Aquí lo que te dice es que Jesús no murió en la cruz, sino que fue sustituido por Judas, porque Judas era el gemelo de Jesús. Ah, bueno, a ver. Claro, cuando tú los lees, simbólicamente son una joya, te dan un montón de mensajes bien bonitos, pero cuando la iglesia dice que esto es confuso, bueno, pues es que es confuso, definitivamente, ¿no? Entonces imagínate, Jesús no murió en la cruz, sino que fue sustituido por su gemelo Judas. Pero para hacerlo más interesante, y esto explica que lo hayan encontrado en Túnez y escrito en castellano, seguramente su origen es la península ibérica dominada por los árabes, porque el Evangelio de Bernabé dice que antes de retirarse de este plano existencial, Jesús anunció la llegada del profeta Muhammad como el sello de la profecía. ¿Qué nos dice esto? Que el Evangelio de Bernabé no tiene nada que ver con los originales apócrifos. Esto es algo hecho por los musulmanes. Luego está el Evangelio de María Magdalena. Bueno, pues mira nada más. Debe ser del siglo I, también es de los más antiguos. No quiere decir, le llaman Evangelio de Magdalena, no porque digan que lo haya escrito Magdalena, eso no se pretende en el texto, sino porque Magdalena es el personaje principal en torno al cual gira este texto. Y claro, aquí lo que te dice es que no tenemos, o sea, Juan el discípulo amado, Pedro la piedra de la iglesia, te dice nada.
la discípula predilecta de Jesús era María Magdalena. ¿Por qué? Porque era su esposa. Muchos evangelios apócrifos dicen eso, que Magdalena era la compañera del Señor. Entonces aquí lo que te dicen es que Jesús le hablaba a todo mundo y a sus discípulos, y a quien le daba la enseñanza secreta era a Magdalena. Esto trae toda una corriente gnóstica muy hindú, donde te dice que tu capacidad de iluminarte reside en tu aspecto femenino. No tienes que ser mujer, pero sí un hombre que acepte su feminidad, o una mujer que acepte su feminidad, que tampoco está de moda eso hoy en día. Lo que te salva, te cura y te ilumina es tu aspecto femenino. ¿Por qué? Porque tu aspecto femenino es receptivo. Recibes el regalo de la iluminación. Y lo que te dice el Evangelio de Magdalena es que Jesús le hablaba en secreto a Magdalena y le revelaba la gnosis o conocimiento secreto que no le revelaba a los demás. Y el Evangelio de Magdalena habla del fin del mundo, pero habla que el mundo desaparecerá. O sea, no te lo imagines como una catástrofe, Dios aventando bolas de fuego y azufre y tembló. No. El fin del mundo es que lo que te dice es la materia es ilusoria y un día se acabará. Si simplemente la materia va a desaparecer. Pero también te dice, esto no es un acontecimiento en el tiempo, es un acontecimiento personal. El fin del mundo ocurre en ti cuando tú descubres que la materia es ilusoria. Y para terminar este programa de Evangelios Apócrifos y Gnósticos, el más escandaloso de los Evangelios Apócrifos, el Evangelio de Judas. El Evangelio de Judas Iscariote. No se le atribuye a Judas, es un texto del siglo II. El personaje principal es Judas. Si ya tener a Judas Iscariote como personaje principal de un evangelio te puede parecer perturbador, bueno, déjame te digo quién lo escribió. Lo escribe una secta conocida como los cainitas. Es decir, los seguidores de Caín. Oye, pero Caín es el malo que mata a Abel. Ajá. Bueno, pues hay una secta cristiana que se hace llamar los cainitas, los seguidores de Caín, y escriben toda su versión de la historia en el Evangelio de Judas. A ver, básicamente lo que te dicen los cainitas es que el mal no existe, o que eso a lo que le llamamos mal es parte del plan de Dios. Porque claro, ¿qué te van a decir estos cainitas? Prácticamente es una historia, una versión de la historia donde defienden a los malos, ¿no? Como la última serie de películas de Walt Disney, haz de cuenta. Vamos a entender por qué los malos son malos. Bueno, lo que te dice el Evangelio de Judas es que Judas no es el traidor. De hecho, se basa en una parte muy interesante. Si tú lees el Evangelio en griego, que es su lengua original, está mal traducido por San Jerónimo a latín. Nunca se dice que Judas traicione a Jesús. Se dice que Judas entrega a Jesús. Y entregar y traicionar no son lo mismo. Y de hecho retoma el pasaje del Evangelio de Mateo, donde se habla de la entrega. Esto es bien bonito, bien interesante, bien polémico, bien herético. Lo que te plantean ahí es que Judas era de hecho el discípulo predilecto de Jesús, el de mayor confianza, por eso es el tesorero, por eso a él le cuenta los secretos y por eso a él, a Judas, Jesús le encarga la más difícil de las misiones. Jesús le encarga a Judas, entrégame. ¿Por qué? Porque dice la profecía que seré entregado para padecer y morir y resucitar por el perdón de los pecados. A ver, ojo, toda la historia de la salvación es eso, ¿no? Jesús padece, muere y resucita para salvarnos, para salvar a la humanidad, salvarnos del pecado. Tiene que ser entregado. Alguien tiene que entregarlo. Todo lo que te dice esto no fue una traición, fue una misión sagrada. Lo que te dice es el hombre en el que más confía. Y ojo, el Evangelio de Mateo, bien interesante. Jesús está en la última cena con los discípulos. Reflexiona esto. No que te lo creas si no quieres, ¿no? Pues solo reflexiónalo porque filosóficamente es muy interesante. Jesús está en la cena con los discípulos. Y de pronto les dice, uno de ustedes me va a entregar. Ojo, no a traicionar, dice, uno de ustedes me va a entregar. Esto es el Evangelio de Mateo. ¿Y qué pasa? Que los demás preguntan, ¿seré yo? ¿Cómo? ¿Quién? ¿Seré yo? Y entonces Jesús dice,
Les pone un alto y dice, aquel a quien yo pase mi pan mojado en vino, ese será. Y que entonces Jesús moja su pan en el vino y se lo entrega a Judas. A ver, ahora vamos a reflexionar. Si Jesús estuviera diciendo, la versión que tenemos, ¿no? Uno de ustedes me va a traicionar. Y cuando todos preguntan, ¿seré yo? Es como decir, no, obviamente yo no voy a ser, ¿cómo crees? Yo tampoco. Y Jesús dice, aquel a quien yo le entregue mi pan mojado en vino, y se lo entrega a Judas. Básicamente Jesús le está diciendo a todos, Judas me va a traicionar. Y después todos siguen cenando tan tranquilos, con todo y Judas ahí. Hay algo que no tiene sentido. Hasta que de pronto Jesús interrumpe el convite, se voltea con Judas y le dice, Judas, ya vete a hacer lo que tienes que hacer. La interpretación de los cainitas es esta, ¿no? Es Judas es el predilecto, Judas es el mejor discípulo, Judas lo ha entendido todo. Judas tiene que llevar a cabo la misión que nadie más se va a atrever a llevar. Entonces Jesús les dice, oigan, por cierto, uno de ustedes tiene que entregarme. Y todos dicen, yo no. Y Jesús dice, no se preocupen, Judas es quien me va a entregar. Y Judas no quiere, y por eso no se va. Y por eso siguen ahí en la cena, hasta que Jesús le dice, ya vete. Vete a hacer lo que te encargué, vete a hacer lo que tienes que hacer, entrégame. Puf. A ver, más allá de los simbolismos que están ahí, que son preciosos, claro que la Iglesia Católica tiene que prohibir esto, ¿no? O sea, esto sí va completamente en contra de todo. Pero entonces, lo que te dicen los cainitas en su Evangelio de Judas es que todo el mal, desde la caída de Luzbel hasta la entrega de Judas, incluyendo a Caín matando a Abel, son parte del plan de Dios. Te dicen, solo hay un Dios. Solo existe Dios. Si existe Dios y es omnipotente, omnipresente, omnisciente, inconmensurable, si existe Dios, solo existe Dios. Por lo tanto, solo existe el bien, pero solo existe una voluntad y es la voluntad de Dios. Y Dios creó con inteligencia y con un plan. Dios tiene un plan divino y el plan divino no puede ser alterado ni modificado por el hombre, porque entonces el plan no sería perfecto y no sería divino. Y claro, entonces te regresas al Génesis y también parece que Dios le pone una trampa al ser humano porque, ya sabes, esto ya te lo he contado, está Adán tranquilamente en el paraíso, ya todo está muy bien, sí, oye Adán, todo chévere, Señor, todo padrísimo. Recuerda, Adán, que todo es tuyo, todo está a tu disposición, de todo árbol puedes comer, menos de ese que está ahí. Dios sabe que Adán va a caer, pero que Adán, bueno, que Eva va a caer, porque Eva es la que recibe, según la tradición de los cainitas, el don de la conciencia. Y entonces Dios sabe que van a caer. Y entonces empieza el periplo sagrado de la humanidad de alejarse de Dios para conocerlo y volver a Él. Bueno, todo esto te lo cuenta el Evangelio de Judas. Y ojo, te dice entonces, la serpiente es parte del plan de Dios. La serpiente, que nunca te dicen que sea el diablo. Y ojo, la serpiente le dice a Eva, no morirán. Sabe Dios que si comes del fruto de la conciencia del bien y el mal, se les abrirán los ojos y serán como dioses. Oh, la vanidad, el pecado del diablo. Y entonces Eva prueba y lo encuentra bueno. Se lo da a comer a Adán, que lo encuentra bueno. Luego llega a Dios y aparentemente los expulsa muy enojado. Pero antes de mandarlos al mundo, literal lo dice la Biblia, léelo, les teje abrigos. A ver, Dios te pone una regla. Tú violas la única regla que te pone Dios. Dios hace un berrinche monumental y te expulsa de su jardín del Edén. Pero antes de que te vayas, te teje ropa. Uf, es que a nivel simbólico me encanta porque es antes de mandarte al mundo, Dios te vistió. ¿Te vistió de qué? De Dios, te cubrió de Dios, te cubrió de las bendiciones de Dios. A mí me encanta decirle, y lo digo con todo respeto, la chambrita divina. Antes de mandarte a este lugar tan complejo que es el mundo, Dios te vistió. Todo eso lo reflexiona también el Evangelio de Judas, ¿no? Y claro, es que si Judas no entrega a Jesús, no hay salvación. Pero claro, es que si la serpiente no tienta a Eva y Eva y Adán no caen,
pues todo el resto de la historia no es necesario. Todo lo que ellos te dicen es, esto a lo que le llamas mal es parte del plan de Dios. Y terminan con una idea que fue declarada herejía en el siglo III, la apocatástasis. Suena a pecado. Apocatástasis quiere decir restaurar las cosas a su estado original.

0: es el símbolo de tu ego. Y tu ego no es otra cosa más que esa idea metida en lo más profundo de tu mente de que tú estás separado de Dios. Y eso es un error. El origen de la palabra pecado significa errar. No es insultar a Dios, es errar, es equivocarte. ¿Cuál es entonces no el pecado original, sino el error original? Sentir que puedes alejarte de Dios. Y derivado de ese error original, sentir que puedes alejarte de Dios, viene el drama del mundo. Dios va a perdonar a Satán, significa Dios va a perdonar a tu ego. Dios va a perdonar tu idea de que puedes alejarte de Dios. Porque no puedes alejarte de Dios. Eso solo es un error en tu mente. Entonces ni siquiera significa que vayas a volver a Dios. El juicio final es cuando Dios te recuerda: nunca te fuiste. Siempre has estado en casa. Siempre has estado aquí. Siempre has estado a salvo. Eso es lo que dice el Evangelio de Judas. Pero claro, el lenguaje en el que te lo dice es el que la Iglesia Católica considera una profunda herejía, y por eso es el más famoso de los evangelios apócrifos. Y hasta aquí esta historia. Nunca te olvides, no está en la naturaleza de las tinieblas derrotar a la luz.
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0: Hoy nos preparamos para recibir visitas. Serán visitas muy esperadas, anunciadas por algunos de nosotros desde hace décadas. Uno de los directores más famosos del cine estadounidense lo ha denominado el Día de la Revelación. Estudiar ese día será una de nuestras intenciones. Habrá algo más, nuevos viajes por el sendero de los enigmas para tratar de encontrar respuestas. Así se presenta el espacio en blanco de hoy, dispuesto ya a llenarse con vuestra compañía.
1: Eso es lo que os hemos preparado, eso y algunas sorpresas van a llegar al programa. Pero antes de comenzar, una clave.
2: Escucha.
1: Y ahora sí, tras ese mensaje secreto, vamos a saludar a nuestro primer invitado, Francisco Javier Millán Almenar. Buenas noches, don Francisco.
3: Hola, ¿qué tal, Miguel? ¿Cómo estás? Muy buenas noches en esta noche de la revelación.
1: Sí, señor. Tú sabes que llevamos decenas de años diciendo que esta generación va a ser la que va a descubrir o va a tener la respuesta de que no estamos solos en el universo.
3: Pues ojalá, ojalá lo veamos.
1: ¿Lo dudas todavía?
3: Algo de duda tengo, pero me gustaría creer, como decía Mulder, I want to believe, en la serie Expediente X. Me gustaría creer, ¿no? Quiero creer que efectivamente lo vamos a ver. Y Steven Spielberg creo que ha sembrado muy bien el camino por esa ilusión, ¿no? Porque digamos que nos revelen finalmente si estamos solos o no en el universo.
1: Es un placer tenerte fuera de esas pantallas misteriosas, aunque creo que van a ser más enigmáticas que de costumbre. Eres periodista, escritor y un especialista en Spielberg. ¿Por qué Spielberg? Hoy vamos a hacer un análisis de alguna de sus obras para terminar en ese día de la revelación. ¿Pero por qué?
3: Bueno, porque Spielberg, claro. Spielberg, para mí, yo soy hijo de los 70 y también de los 80, y yo vi Encuentros en la Tercera Fase en Televisión Española hace muchos años, cuando yo tenía unos 10 años aproximadamente, cuando era un niño.
1: ¿No fuiste al cine a verla?
3: No, porque cuando se estrenó la película tenía 3 añitos. La película se estrenó en el 77. Por tanto, yo no estaba todavía como para ir al cine, ¿no? Yo la vi en un pase que hizo Televisión Española, creo que allá por el 85. Yo tenía 10 años. Y en una época en que Televisión Española nos salpicaba con estas películas de fantasía,

0: de magia, de ilusión, de temas relacionados con el misterio, y a mí el misterio se me abrió, ¿no?, de par en par gracias a esta película y otras también, por ejemplo Poltergeist, ¿no?, que fue producida también por él.
1: Sí, es curioso este personaje, cómo nos ha llenado, o quizá nos ha avanzado cosas que iban a ocurrir en el futuro. Vamos, si te parece, con ese día de la revelación. Hemos preparado una primera información y nos metemos. No queremos desvelar nada de la película, no estamos haciendo promoción de la película, sino creemos que hay un mensaje ahí que Spielberg igual es el encargado de traerlo de los cielos. Ahí va la primera introducción.
2: Desde hace décadas, algunos venimos anunciando que esta generación iba a tener la respuesta a la gran pregunta: ¿estamos solos en el universo? Y de nuevo, el cine, esa energía mundial capaz de cambiar mentes, ha lanzado su propuesta. Y lo ha hecho así.
3: ¿Qué has robado?
4: Secretos. Me pagaban por proteger.
3: ¿Son personas?
4: No.
3: Buenos días, Kansas City. La previsión para... Hoy es...
4: ¿Entiendes lo que dice?
3: Solo oigo ruidos, no la entiendo.
4: Yo sí.
3: ¿Qué me está pasando?
5: La gente ansía la verdad.
4: Ahora soy parte de esto. Siento que tú tengas que serlo también.
5: Hola, Jane. Por favor, siéntate. Estos 79 años de terror y mentiras deben terminar.
3: ¿Qué vas a hacer?
4: Revelarlo al mundo entero.
5: Esa verdad acabará con el orden mundial establecido. Si lo haces, no hay vuelta atrás.
2: Hoy queremos analizar este fenómeno, que quizás sea algo más que una simple película.
1: Pues te pregunto, luego analizaremos más las claves de la película, si te parece. ¿Estamos solos? ¿Ansiamos la verdad?
0: Sí, yo al menos así lo creo. Yo creo que gran parte de la población desea saber si realmente estamos solos o no. Yo sí que es verdad que esto lo he comentado en muchas charlas que he dado sobre misterio y sobre ufología, relacionada también con el tema cinematográfico, y me sorprende la cantidad de gente que quiere y ansía la verdad, ¿no? La verdad que se supone que nos ocultan los gobiernos, los estamentos militares y demás, ¿no? Y Spielberg yo creo que ha alimentado mucho todo esto.
1: Lleva 50 años preguntándose si estamos solos, Spielberg, ¿verdad? Y lo ha metido en diferentes partes de su vida y de su trabajo, ¿no?
0: Y te puedo contar que él, siendo muy niño, su padre lo llevó a ver una lluvia de meteoritos, esa lluvia que habitualmente vemos en verano, la de las Perseidas, y esa noche le entró una enorme curiosidad por lo que ocurre entre las estrellas, ¿no? Que es algo muy parecido a lo que pasa en Encuentros en la Tercera Fase, cuando Roy Neary, Richard Dreyfuss, saca de la cama a toda su familia para ver esas luces que acaba de ver en el cielo. Y él también ha confesado en las últimas entrevistas que le he escuchado estos días, porque ha estado muy activo en redes sociales y en prensa en general, él ha comentado que siendo Boy Scout se perdió un avistamiento ovni que sí vieron sus compañeros. Y este suceso le marcó profundamente, y eso que no vio el OVNI, ya que siempre ha deseado con todas sus fuerzas ver algo inexplicable en el cielo. Él ha confesado que no hay mejor persona en el mundo como él para que la verdad le sea revelada. Dice que él ha merecido ya desde hace mucho tiempo, gracias a sus películas, que él sea uno de esos contactados, pero no lo ha logrado, pero sí lo ha logrado a través de los personajes de sus películas.
1: Seguro, seguro. Con 17 años empezó ya a filmar, ¿no? En 1964, uh-huh, con una cámara Super 8. Y además, espera, antes de nada, es curioso, muchas de las películas de Spielberg se ve una estrella fugaz, como si fueran Perseidas, ¿sí? Perseidas, esas, cierto, que vamos a ver dentro de poquito, ¿verdad? Qué curioso eso también.
0: Hasta en Tiburón se ve una, cuando hay un momento de calma, en ese momento en el que los cazadores del tiburón están pasando la noche, se ve una estrella fugaz. Muy curioso, sí, cierto. Y en Regreso al Futuro y otras más películas, sí.
1: 17 años, 1964, rueda con una cámara de Super 8, ¿no?
0: Sí, rueda con la cámara Super 8, su primera película. Esa película se titula Firelight, apenas ha quedado conservada porque se han perdido los negativos, y en esa película habla sobre un grupo de científicos que investigaban objetos voladores no identificados, y él mismo la ha calificado como su primera película de ovnis.
1: Qué curioso. Ha hecho películas emblemáticas, Tiburón, Alista, Schindler, increíble, ¿no? Indiana Jones, las aventuras de Indiana Jones, que a todos nos llevaron de viaje por montones de lugares, ¿no?
0: Sí, bueno, incluso en la cuarta película de Indiana Jones también introduce el tema alienígena, pero son seres interdimensionales y por tanto no lo vamos a tocar en este programa, porque además ese guión fue más de George Lucas que del propio Spielberg. Aquí vamos a hablar sobre todo de Encuentros, de E.T., de La Guerra de los Mundos, de la serie Taken, Abducidos, que sé que nuestros oyentes de Latinoamérica han seguido muy bien esta serie, y bueno, si quieres empezamos con Encuentros, que es donde empezó todo, ¿no?
1: Vamos con ello. Entonces, ahí hemos preparado otra pequeña introducción para resumir un poco dos de las películas de Spielberg. Lo escuchamos juntos.
0: Vamos allá.

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1: Toda esta historia comenzó hace ya décadas, concretamente en 1977, con encuentros en la tercera fase.
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0: mensaje continuó en 1982 con E.T.
1: E.T., ¿puedes decirlo? ¿Puedes decir E.T.? E.T.
2: E.T. E.T., E.T., E.T., sé bueno.
1: Sé bueno, eso también se lo he enseñado.
3: 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Esta es la cosa más ridícula que he visto en mi vida.
2: Teléfono.
3: ¿Teléfono? ¿Ha dicho teléfono? ¿Ha dicho teléfono?
1: ¿No entiendes lo que está diciendo? Ha dicho teléfono.
2: Casa.
3: Eso es. Ahí está la casa de té.

0: Forno.
1: Vayamos a analizar qué se esconde tras todo ello.
0: Pero antes ya empezamos a recibir saludos, cantidad de saludos que te mandan también. Saludos los bomberos forestales de la Casa de Campo de Madrid, desde Valdelagrana en Cádiz. Roberto, madrileño que vive en Zacatecas. La familia Martínez Díaz desde Acámbaro, en Guanajuato, México. Desde Cañeda, el pueblo de las Brujas en Cantabria. Dice que es un enamorado de la zona y de nuestro programa. Desde Salta, en Argentina, aquí al pie de la radio, nos mandan un saludo. Dejamos un poco a té para dentro de un momentito y te digo, yo cada vez que escucho esas notas musicales, encuentro una tercera fase, se me pone la carne de gallina. ¿Empezamos por ahí?
2: Sí, a mí también me pasa lo mismo. ¿Sabes cuáles son las notas? Re, mi, do, do, sol. Esto lo inventó, lo compuso John Williams, un compositor que sigue en activo, con 94 años ha vuelto a componer una banda sonora para una película de Spielberg. La banda sonora del Día de la Revelación es de John Williams, un hombre que podía perfectamente estar jubilado y sigue trabajando al pie del cañón. Todo su trabajo le da una energía especial, una persona de 94 años. Es todo digno de elogio.
0: Spielberg decía durante el rodaje de Encuentros en la Tercera Fase: yo había pensado, ¿no sería maravilloso si todo esto resultara ser verdad? Casi 50 años después piensa, ¿no sería maravilloso para nosotros saber con certeza que todo esto es verdad? Y trata el fenómeno de los contactados en Encuentros, ¿verdad? Una manera magistral además.
2: Sí. Efectivamente, a través del personaje de Roy Neary, antes te lo he mencionado, el personaje que interpreta a Richard Dreyfuss, es un hombre de familia que se dedica a trabajar como electricista, un hombre corriente, estadounidense, y una noche observa junto a otros testigos una serie de luces corriendo al ras de una carretera. Y a partir de entonces comienza a tener unas visiones de un lugar misterioso, la llamada Torre del Diablo. Él al principio cree que estas señales, bueno, él no sabe interpretarlas, ¿no? Empieza a dibujar esa Torre del Diablo con la espuma de afeitar y luego construye una enorme maqueta en el salón, hasta tal punto que su familia, su mujer y sus hijos terminan abandonándole. Y finalmente ve en la televisión una imagen de esa Torre del Diablo, un lugar que se encuentra en Wyoming, que es un lugar real, es en uno de los estados más interiores de Estados Unidos, es un lugar que tienes que atravesar medio país para llegar a él. Y la Torre del Diablo, con sus 386 metros de altura, que se eleva abruptamente sobre las llanuras circundantes, es una de las columnas verticales de esta película, ¿no? Y que tiene una leyenda que, si quieres, te voy a contar, que te va a gustar mucho, porque los nativos de esta zona la llaman a esta torre la Matotipila, la Torre del Oso. Por lo tanto, Spielberg elige la Torre del Diablo por algo, para ese lugar, para el primer contacto. Las leyendas proceden de las tribus Lakota, de los Cheyenne y los de Kiowa. Y fíjate la leyenda lo que dice. Siete niñas jugaban cuando fueron perseguidas por osos gigantes. Subieron a una roca pequeña y rezaron pidiendo ayuda. Y los espíritus hicieron crecer la roca hacia el cielo, tal y cual la vemos ahora, y la salvan. Y los osos arañan desesperadamente la torre tratando de alcanzarlas, creando las estrías verticales que se ven hoy. Y las niñas finalmente fueron transformadas en las siete estrellas de las Pléyades.
0: Pero la imagen de esa Torre del Diablo es increíble. Spielberg no suele escribir los guiones de sus películas.
2: No, él siempre delega en otros. De hecho, solamente hay alguna excepción, ¿no? Como es el caso de Encuentros en la Tercera Fase, donde él sí que escribe el guión. Y en el caso del Día de la Revelación, ha dejado el guión en manos de David Koepp, que es uno de sus guionistas habituales. Es también el guionista de Jurassic Park. Pero Encuentros tiene algo especial, porque él se documentó. Para hacer un guión hay que documentarse bien, hay que crear una buena historia de fondo. Y la historia de fondo estaba en las investigaciones de dos ufólogos que son importantísimos para la historia de esta investigación. Uno de ellos es J. Allan Hynek, ya sabes, el famoso astrofísico y ufólogo que estuvo al frente del proyecto Libro Azul. Hace mucho tiempo hablamos además de una serie de televisión que aborda este tema. Y Hynek asesora a Spielberg en la escritura del guion de Encuentros. Y este trataba de acercarse lo más posible, ¿no?, a la experiencia que el astrofísico hacía con sus investigaciones. Y él había recabado, Hynek, diversos testigos de fenómenos anómalos y había creado ese código, esos encuentros de varios tipos, que es esa tabla que él creó como científico, que el encuentro en la primera fase es cuando uno ve luces nocturnas en el cielo que nos va a explicar. La segunda fase es cuando vemos evidencias en el suelo, cuando, por ejemplo, vemos esos círculos de las cosechas o vemos ganado mutilado. Y ya el tercer tipo sería el encuentro directamente con los seres extraterrestres. Pero no solamente tenemos el asesoramiento de Hynek, que por cierto, Hynek aparece haciendo un pequeño cameo en el final de la película, en el clímax. Aparece entre el gentío de científicos con su característica barba y la pipa en la boca. Y otra de las personas más influyentes en este guión fue Jacques Vallée. Pero esta influencia fue un tanto distinta, ¿vale? El personaje del investigador francés Claude Lacombe, que es el personaje que interpreta el director y también actor François Truffaut, está basado directamente en Jacques Vallée. Fue un astrofísico que trabajó en la NASA y uno de los investigadores más importantes del fenómeno OVNI. Y la elección de Truffaut para encarnarlo no fue casual, porque ambos son franceses y es Lacombe quien descubre el lenguaje musical de los extraterrestres de Spielberg, que es el elemento más icónico de la película y que has mencionado antes.
0: Vamos a poner de nuevo esa conversación con la nave nodriza y ese sonido que pone los pelos de punta, que a lo mejor es una manera, lo veremos luego, la matemática y la música de comunicarse.
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0: se me siguen poniendo los pelos de punta cada vez que escucho este tipo
1: de
0: cosas.
1: Me pasa lo mismo.
0: Porque recuerdo, estuvimos en Tenerife la semana pasada y el año pasado también, recordando esa gran concentración que hicimos en las Cañadas del Teide, que reunieron a 40.000 personas, y no es que dijéramos que iba a haber algo de esto, pero habíamos puesto música y luces y pasaba algo parecido a lo que dice la película.
1: Permíteme, Miguel, el Teide podría ser nuestra torre del diablo particular. En España, ¿por qué no?
0: En este caso sería la torre de los dioses. Dejemos al diablo para los americanos solamente, ¿te parece?
1: Sí, me parece muy
0: bien. Vale, las matemáticas como lenguaje universal. Qué curioso, porque ahora se están dando cuenta los científicos que por ahí van los tiros, ¿no?
1: Sí, porque mira, primero te explico. ¿Te acuerdas en la saga Star Wars, no? Van de planeta en planeta y todos hablan inglés. No hay ningún problema para comunicarse. Sí. O hablan otros idiomas y utilizan un traductor universal y no tienen ningún problema para entenderse. Pero claro, el desafío que constituye el hecho de que vengan extraterrestres aquí, ¿cómo nos podemos comunicar con ellos? Ese es el mayor desafío que tiene la ciencia ante ese reto, ¿no? Entonces Spielberg dice, vale, el lenguaje verbal es inútil para ese propósito, ¿no? Cada idioma humano, además, es una construcción no solamente de las palabras, la ortografía, la gramática y demás, sino que también viene implícito todo lo cultural, todo lo arbitrario, todo lo local. Tú puedes aprender inglés, pero si no vives allí, hay cosas que se te escapan. Pues esto pasaría directamente con una raza extraterrestre. No nos entenderían, aunque aprendieran algunas cosas de nuestro idioma. Entonces, claro, las matemáticas son universales por definición. Las leyes del cosmos actúan en todos los lugares del cosmos. Y las relaciones numéricas, las frecuencias, las proporciones, son las mismas independientemente de quién las calcule. Y aquí es cuando viene John Williams con la secuencia de las cinco notas extraterrestres que emplean como señal de contacto, porque la música es, en su dimensión más elemental, matemáticas hechas sonido. Es una frecuencia, son intervalos, una proporción entre notas. Todo esto es aritmética vibratoria, y Spielberg utiliza al compositor John Williams para diseñar esa secuencia no como una melodía, sino como un código de lenguaje. ¿Cómo te quedas?
0: Con la boca abierta. Es una de las ideas más inteligentes que el cine de ciencia ficción ha puesto en imágenes, ¿verdad?
1: Sí, sí, absolutamente. También luego hubo otro director, Denis Villeneuve, luego más adelante, ya en el siglo XXI, con la película The Arrival, que también plantea cuestiones muy interesantes, pero eso ya lo dejamos para otro programa.
0: Vale. El éxito de Encuentros en la Tercera Fase hizo que le propusieran a Spielberg hacer más películas sobre esto.
1: Sí, de hecho, desde Columbia le propusieron hacer una secuela de Encuentros, y él al principio valoró la idea, pero al final se negó. Dijo que la película era redonda tal y como estaba, ¿no? De hecho, incluso se ha pensado que la nueva del Día de la Revelación era una secuela directa de esta. Pues tampoco lo es. No tiene ninguna conexión, solamente es una conexión espiritual.
0: Y fíjate, a mí me sorprendió. Déjame que te diga, a mí me sorprendió cuando fui a verla, porque pensaba que iba a ser parecido a Encuentros y nada que ver.
1: Sí. No, nada que ver. Está más cerca de Expediente X que de Encuentros. Y esto también ha dejado descolocado a mucha parte del público, ¿no? Y si nos vamos de nuevo a esas fechas de finales de los 70, principios de los 80, Spielberg empezó a valorar diferentes proyectos. Uno muy interesante fue el de Dark Skies, que estaba basado en el caso de Hopkinsville, que es un caso famoso ufológico del año 55 en Kentucky. Pero él lo desestimó y dijo que quería buscar el lado más emotivo de lo que significaría un encuentro extraterrestre. Y esto lo encontró a través del guión que escribió Melissa Mathison para E.T. el extraterrestre.
0: 1:32, 12:32 en las Islas Canarias. Déjeme que demos un poquito de información de nuestra casa y recibimos a E.T. aquí con nosotros esta noche. Pues ahí está volando E.T. Te siguen saludando desde Almazán Soria, dice, a ver si nos puede saludar esta noche. Saludos para todos desde la Torre de Vigilancia.
1: Qué buen sitio. He estado muchas veces en Almazán, sí,
0: buen sitio. Desde la Torre de Vigilancia, incendios forestales de Garavitas también. Ojalá no tengáis que trabajar nada los incendios de esos extraños. Desde San Juan, Puerto Rico, escuchando el programa también. Mucha gente escuchando el programa esta noche. Este es el extraterrestre. Vaya cosa tan increíble también que nos sorprendió a todos, ¿no?
1: impresionante y que marcó a toda una generación. En el fondo, la película, Spielberg nos está contando el divorcio de sus padres cuando él era niño. No te he contado, de Arnold Spielberg, de su padre, hereda toda su pasión por la ciencia, por el universo, porque su padre trabajaba en temas técnicos. Y de su madre, Anna Spielberg, hereda todo lo emocional, todo lo relacionado con la música. Su madre enseñaba piano. ¿Sabes que en el día de la revelación hay una escena con un montón de pianos dentro de un vagón? Esto está hecho en homenaje a su madre. Has visto, ¿no?, que Millie Bloom se calma tocando con las palmas de la mano las cuerdas del piano. Pues esto es una referencia directa, un homenaje a su madre, que falleció hace ya unos pocos años, ¿no? Y él, al igual que Elliot, el protagonista de E.T., él tuvo también un amigo imaginario. Claro, vivía en una familia rota, rodeado de hermanas, rodeado de mujeres. Y él se encontraba vulnerable y imaginaba que conocía una criatura extraña, y todo eso lo plasmó en ese guión junto con Melissa Mathison, que en el fondo lo que te están contando es cómo dos seres que están igualmente perdidos se reconocen mutuamente. El amigo imaginario, que al final se convirtió en el amigo de todo el público, porque fue una de las películas más exitosas de la historia del cine.
0: Volvemos a escucharle a E.T. aprendiendo a hablar, si te parece.
1: Venga.
2: Sé bueno, sé bueno.
3: Fuerza.
4: ¡Oh, no!
5: Elliot.
4: ¿Qué?
5: Elliot. Elliot. Elliot.
2: Le enseña a hablar. Ahora
5: Elliot,
2: ella sabe hablar.
5: Elliot.
2: Mira lo que Elliot, se ha traído aquí el solito.
5: Elliot.
2: ¿Para qué
5: Elliot,
2: quiere todo esto?
5: Elliot.
4: E.T., ¿puedes decirlo? Puedes decir E.T. E.T.
5: E.T.
0: Era un E.T. un poco travieso, ¿verdad? ¿Y qué
1: bastante travieso, asaltaba el frigorífico, veía la televisión por cable, era muy divertido. Sí. Aparte del humor que tiene, la película tiene una parte emocional, porque es una película que hay que ver desde el punto de vista de la mirada infantil. Hasta tal punto que recordarás en la película, Miguel, que la cámara está siempre puesta al ras de la altura de los ojos de un niño. No se ven apenas los adultos, solamente se ven algunos, el personaje de Peter Coyote o de Dee Wallace, pero principalmente son los niños, siempre los protagonistas, los que son capaces de mirar lo extraordinario.
0: Es muy curioso. ¿Y tiene consideraciones religiosas la película?
1: Sí, bastantes. Esto te va a volar la cabeza. Hay autores que consideran, por ejemplo, Encuentros en la Tercera Fase como una especie de versión sci-fi del Antiguo Testamento. ¿Dónde se manifestaba la divinidad a la humanidad?
0: No,
1: cuando
0: montaña.
1: Por ejemplo, sube en la montaña, cuando sube Moisés, ¿te acuerdas, no? Cuando se encuentra con Yahvé en la montaña y le otorga las tablas de la ley y todo esto, ¿no? Es en la montaña. Con E.T. ya abandonamos el Antiguo Testamento y nos vamos al Nuevo Testamento. E.T. es un ser celestial que vive entre nosotros, realiza prodigios, extiende un mensaje de amor, muere, resucita al cabo de unos días y vuelve a ascender a los cielos. De hecho, hay un momento cuando aparece encerrado en una furgoneta, parece aquello el corazón de Jesús, con una túnica blanca. Tiene una referencia cristiana por todos lados, y eso que Spielberg es judío, pero también en esos momentos estaba un poco entre dos aguas, porque él renunció durante mucho tiempo a su religión hasta la lista de Schindler.
0: Y tremendo cuando se despiden, ¿verdad? Nos desgarró todos el corazón cuando se van, ¿eh?
1: Totalmente. Además, le dice: siempre estaré aquí contigo, y le señala la mente, pero también el corazón.
0: 1:37, 12:37 en las Islas Canarias. Vamos a dar un pasito más y nos vamos a hablar seguramente un poco de abducidos antes de entrar en ese día de la revelación.

0: Taken ha producido. Yo he de decirte que esta serie no la he seguido.
1: Pues tienes que verla, ¿eh? Ya sí. Te la prestaré, porque es difícil de encontrar. Te tendré que prestar mi colección de DVDs, porque si no, no la vas a poder ver. Es una serie del año 2002. Y mira, te voy a contar una anécdota fuera de guión. Yo recuerdo que en el año 2005 viajé a Argentina y estaba haciendo una ruta por el cerro Fitzroy, ¿vale? Los argentinos saben muy bien dónde se encuentra, en la Patagonia, y iba en compañía de un guía que me llevaba por esos caminos, ¿no? Y sin conocerme él de nada, nos quedamos mirando el cerro Fitzroy, buscarlo en el Google, ya veréis qué imagen tiene, y el guía me dijo: ¿no te recuerda esto a la Torre del Diablo de Encuentros a la Tercera Fase? Y ya entablamos una conversación, él y yo, y empezó a decirme que había visto la serie, me dijo: tienes que verla, y efectivamente al final me compré los DVDs y la disfruté mucho, una serie del año 2002. ¿Cómo te quedas con la anécdota? Increíble, ¿no? Dos personas que conectan al otro lado del planeta y que se pueden hablar de extraterrestres simplemente por la imagen de una montaña.
0: Yo creo que es la influencia del cine, en este caso de Spielberg, que nos ha metido, aunque luego te lo quiero matizar más, como si nos estuviera preparando para algo, ¿no?
1: Sí, y bueno, él también, tengo que decir, ha sido tan influyente en la cultura popular que ha dejado una semilla muy importante. Es decir, que su cine ha hecho creer a mucha gente en la posibilidad extraterrestre. Por lo tanto, siempre va a ser una gran referencia, incluso si algún día nos dicen la verdad. Y bueno, hablando de Taken, muy rápidamente, es una serie de 10 capítulos producida por el canal Sci-Fi, y la historia abarca desde 1944 hasta 2002, casi prácticamente desde lo de Roswell, y sigue la vida de tres familias que a lo largo de las generaciones tienen diferentes contactos con lo extraterrestre. La serie, por cierto, tiene a Dakota Fanning como, dentro de este linaje de contactados, como uno de los personajes más importantes. Dakota Fanning, además, que se convertiría en la hija de Tom Cruise en la otra película de extraterrestres de Spielberg, en La Guerra de los Mundos.
0: Una joya, dices aquí, olvidada, que merece ser rescatada, ¿no?
1: Eso es, sí, merece ser rescatada. Quizá los efectos digitales no están demasiado bien, esto es televisión, no es cine, pero la historia está muy bien abordada, es como un expediente X a lo grande, en 10 capítulos, merece mucho la pena.
0: Vale, te los voy a pedir para que los vea. Te saludan desde Murcia, un placer volver a escuchar a Francisco, rigor y documentación. Gabriel de León, saludos al invitado, programa muy interesante, saludos desde el Barranco de Erques en Tenerife, hablabas de barrancos. Desde El Salvador, qué curioso, preparándose para una noche más de pesca, escuchando a don Miguel Blanco y a nuestro invitado. 1:41, desde Melilla también, desde muchísimos años que están con nosotros escuchándonos. 1:41, 12:41, nos vamos con otra guerra.
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0: Vamos de aquí en el acto.
1: Papá.
0: Coge tus bolsas, ¿me oyes?
1: Papá, me estás asustando.
2: Es el tráiler de La Guerra de los Mundos del 2005, una película que nos quitó la idea de que los extraterrestres eran gente que venían en son de paz, que eran gente guapa, y quizás se acercó más a lo que decía Stephen Hawking, que decía que si no nos comunicáramos demasiado por ahí arriba, porque igual venían estos de la Guerra de los Mundos, ¿no?
3: Eso es, mejor que nos callemos y no mandemos señales al otro lado del universo. Efectivamente. Fíjate, La Guerra de los Mundos, Miguel, es una película mucho más oscura. De hecho, es una de las más oscuras que ha hecho Spielberg. Spielberg es muy diferente ya en el siglo XXI. Arranca el nuevo siglo con Inteligencia Artificial, luego continúa con otra película que se titula Minority Report. Son películas de ciencia ficción mucho más elevada, mucho más oscuras, muy filosóficas, y llega con La Guerra de los Mundos. Él decía que estaba trabajando en la novela de H.G. Wells desde hace mucho tiempo. H.G. Wells, el autor británico, creador también del Hombre Invisible, de La Isla del Doctor Moreau, de La Máquina del Tiempo, uno de los grandes de la literatura del género fantástico. Y H.G. Wells, a finales del 19, principios del 20, crea esta novela pensando en su país, en Inglaterra. Y él, fíjate la premisa es muy original. Él dice, me gustaría que Inglaterra recibiera una invasión de fuera, de la misma manera que ha hecho Inglaterra con muchas de sus colonias. Recordemos el tema de la India, por ejemplo, ¿vale? Entonces él escribió una especie de metáfora de lo que podría ser la Inglaterra colonial, pero con una Inglaterra colonizada por extraterrestres. Además, marcada muy bien por el aislamiento de la isla. En Europa parece ser que la invasión no se produce, solamente se produce en Gran Bretaña, y es una novela que es fundamental para entender todo esto. Spielberg coge esta idea, se la lleva a Estados Unidos porque la adapta a su país. Esto ya se hizo también en la década de los 50 con la famosa película que se hizo en plena Guerra Fría, pero la época de Spielberg es muy diferente a la de la Guerra Fría. Es la época posterior a un hecho significativo en Estados Unidos y en el resto del mundo, porque es un hecho global ya que todo el mundo nos quedamos anonadados cuando lo vimos en la televisión, el 11 de septiembre del 2001. ¿Qué pasó ese día? El tema de las Torres Gemelas. Y si uno se da cuenta, cuando Tom Cruise regresa a su casa después de el primer ataque alienígena en las calles de esa gran ciudad donde vive, de repente empieza a quitarse todo el polvo que lleva en los pantalones, en las chaquetas, en todo. Esto recuerda mucho a las imágenes que veíamos ese 11 de septiembre en el downtown de Manhattan, cuando veíamos a los bomberos y a los cuerpos policiales llenos de polvo hasta arriba de las torres. Spielberg se queda muy marcado por esta imagen, como le pasó a muchos norteamericanos, y él se da cuenta que al final el enemigo es un enemigo imbatible que no se comunica, como pasaba con Encuentros, porque en la época de Encuentros él defendía, ¿no?, la idea de una comunicación, pero aquí no. Aquí reconfigura la percepción del enemigo en la cultura norteamericana. Un enemigo que no dialoga, como te digo, que no tiene demandas negociables y que simplemente quiere destruir un modo de vida. Estas son las claves de La Guerra de los Mundos de Spielberg.
2: Te saludo desde Melilla otra vez, Basauri, desde Tenerife, desde Liérganes, el pueblo del hombre pez en Cantabria dice que gracias por acompañarlo. Vamos ya casi con el día de la revelación. No vamos a revelar demasiado datos, no estamos haciendo promoción, sino simplemente analizando quizá un mensaje. Cuéntame, ¿cuáles son las claves o esta película?
3: Vamos a intentar no hacer spoilers. Va a ser difícil, ¿eh? Vamos a intentarlo en la medida de lo posible. Bueno, ya te contaba antes que el día de la revelación es el final de una trilogía. Una trilogía informal, espiritual, formada por Encuentros y el extraterrestre. Y el día de la revelación tiene también un componente bíblico. Antes te hablaba del Antiguo y el Nuevo Testamento. ¿Y cómo se llamaba el Apocalipsis? El libro de la revelación. Por lo tanto, estamos viendo que ese último componente bíblico también está muy presente. David Koepp, guionista, que él mismo ha defendido mucho, y bueno, él mismo lo ha dicho, ¿no?, en muchas entrevistas, que es católico y que muchas de sus películas tienen elementos procedentes de esta religión, ¿no? Y lo religioso es un aspecto fundamental en la historia. No revelo mucho. Hay un momento clave cuando Emily Blunt recibe una serie de, entre comillas, poderes. Hay una chica que se le acerca y de repente hace la señal de la Santa Cruz.
2: Sí.
3: Y de repente ella dice, no, por favor, no quiero convertir una religión de todo esto. Por favor, no te arrodilles. A mí ese momento me pareció clave porque acuérdate que a veces algunos movimientos ufológicos han creado religiones, algunas de ellas un tanto peligrosas, ¿no? Por lo tanto, Spielberg nos está diciendo que lo religioso también estaría muy presente en el caso de que nos revelaran la existencia extraterrestre.
2: Esa es la primera clave. La segunda es que los dos protagonistas son como encarnaciones muy personales de Spielberg, ¿verdad?
3: Eso es, volvemos un poco a esa parte autobiográfica que veíamos también en la película Los Fabelman. Spielberg recibe, ya te lo explicaba antes, ¿no? De su padre el interés por la ciencia y el saber y de su madre la sensibilidad artística. Daniel, el personaje que interpreta a Josh O'Connor, tiene la visión matemática. De nuevo las matemáticas vuelven a aparecer. Y Margaret, la mujer del tiempo en esa televisión local, recibe un regalo increíble, la empatía universal y el lenguaje de comunicación de los extraterrestres. Además, ella, el personaje de Margaret, se llama Margaret Fairchild. ¿Y sabes lo que significa Fairchild? Significa el bello
2: el
3: niño.
2: Bello niño.
3: De nuevo apunta esa mirada infantil, ¿no? Que la película considera el único pasaporte válido para el contacto con lo desconocido. Y quienes han perdido esa mirada infantil son otros dos personajes, como por ejemplo el villano Noah, que interpreta a Colin Firth, o la novia de Daniel, que es una novicia, una casi monja que ha perdido la fe por el camino. Y también es muy llamativo, no cuento mucho, que de repente alguien se meta dentro de su psique y ella crea que está siendo poseída por un ser sobrenatural. Por lo tanto, la película también está revelándote una explicación bastante buena de cómo serían los procesos de posesión en nuestra vida real.
2: Y luego la película sale en un momento en el que se están desclasificando un montón de informaciones, en el que están hablando un montón de científicos y de técnicos, y vivimos un momento político de guerras y espiritual bastante increíble, y surge también esa tercera clave.
3: Sí, la dimensión política y espiritual del momento. Y es que la película ha llegado un momento increíble. De hecho, yo estaba diciendo estos días, parece que Donald Trump le está haciendo el marketing gratis a Spielberg, porque cada semana están desclasificando nuevas imágenes, fotografías. Hay una página web donde podemos consultar públicamente desde cualquier parte del mundo imágenes a veces no muy impresionantes, pero algunas te dejan un poco con esa duda, ¿no? De cosas que ellos han ido guardando y han ido guardando en secreto.
2: Y espera, y yo me pregunto, ¿no irá todo unido? Dejo ahí la cosa. Vale, sigue.
3: Sí, podría ser. Yo también me lo he pensado, que parece que está todo unido. De hecho, Donald Trump todavía creo que tiene en mente hacer una gran desclasificación y que sea el presidente que pase a la historia por revelar este gran secreto. Ah. Aunque también se quejó, acuérdate, de que Barack Obama en un podcast empezó a alargar demasiado y dijo que eso eran secretos militares que no había que revelar. Por lo tanto, estamos en un mundo un tanto caótico, a lo que se suma la situación geopolítica de máxima tensión, el incipiente repunte de la religiosidad, los recientes informes desclasificados. Hay una cantidad de cosas increíbles que hacen un caldo de cultivo impresionante para esta nueva película de Spielberg.
2: Te voy a meter un pelín de prisa. Animales, aparecen animales en la película, que sería la representación de los extraterrestres.
3: Sí, porque se supone que los extraterrestres, si son mostrados tal como son a los niños, pues los niños acabarían muy asustados, ya te puedes imaginar. Porque además el alienígena de Spielberg vuelve a ser el mismo alienígena, el mismo arquetipo que hemos visto en, por ejemplo, Encuentros en la tercera fase. Un poco el arquetipo ese de ser pequeño con cabeza grande y ojos negros muy profundos, ¿no? Spielberg no es que se copie, pero yo creo que algo se inspira en otra película que es muy estimable, que se titula La cuarta fase. Es una película que no es de él, es de otro director. Y aquí en esta película veíamos cómo uno de los testigos que recibe visitas extraterrestres todas las noches, en vez de ver al extraterrestre, ve una lechuza con grandes ojos. Los ojos de esas aves nocturnas, ¿no? Que pueden sin duda recordar a los ojos de los extraterrestres grises, esos oscuros e insondables, ¿no? En el caso de Spielberg no utiliza la lechuza, sino que utiliza un pájaro que se llama el cardenal rojo y también un precioso ciervo, ¿no? Y con esa imagen consigue ese medio de comunicación con los humanos.
2: Muy curioso. Habla también de tecnología inversa, y lo vamos a dejar ahí, y la conexión con Dan Farad. ¿Quién es este personaje?
3: Dan Farad estuvo dentro del equipo de producción de Ready Player One, que es una película del 2018. De hecho, fue el último gran éxito de Spielberg hace ya, bueno, de la década pasada. Y Farad es el director de uno de los documentales imprescindibles sobre los WUAP, que es así como se conoce a los ovnis, ¿no? Por darle un término un poquito más científico. Farad ha creado el documental titulado The Age of Disclosure, que expone lo que, según sus protagonistas, ha sido una campaña sistemática de desinformación por parte del gobierno de Estados Unidos sobre el fenómeno OVNI. Y el documental se estrenó mundialmente el 21 de noviembre de 2025 en Prime Video, y su lanzamiento incluyó un estreno limitado en algunos cines de Estados Unidos. Y por el documental, quiero que la gente lo vea, pasan algunos de los testimonios más increíbles que uno puede pensar encontrarse en una obra cinematográfica de este tipo.
2: Pasan gente como Jane Stratton, exdirector de la Fuerza Operativa del Gobierno de los Fenómenos Aéreos, Jim Clapper, director de Inteligencia Nacional. Es como si, pues, yo no sé, es como si estuvieran dando noticias para que, o es todo una cortina de humo, como algunos dicen, o están diciendo, escuchad, como decía esa...
3: Sí, como dice Emily Blunt en un momento de la película, ¿verdad? A ver, a mí me intriga muchísimo lo del tema de cuando se ponen delante del Senado a revelar todo esto, porque hay gente, algunos de estos que has nombrado, el caso de David Grass también, que creo que habéis hablado sobre él en el programa, son gente que jura ante la ley que todo lo que está contando es verdad. Así que lo tenemos que pensar que sí, pensar que no, lo ponemos en entredicho. Creo que quizás desde la mirada europea nos cuesta un poquito más, porque quizás veamos a los estadounidenses como demasiado fantasiosos en la mitología extraterrestre. Pero si llevan razón, y si realmente tienen objetos espaciales no identificados en el Área 51, o incluso esa tecnología inversa que han creado con tecnología alienígena, ¿por qué no? Dejemos esa puerta abierta.
2: Ya casi terminando, sacamos conclusiones. La película de Spielberg llega en quizá el momento, uno de los momentos más confusos para la humanidad, ¿verdad?
3: Sí, totalmente. Dominado por las redes sociales, seguramente, y esto también lo plantea Spielberg, habría negacionistas que no creerían en la evidencia extraterrestre si de repente los telediarios arrancasen todos con esta gran revelación. Y también surgirá la duda de si las imágenes que nos muestran están o no generadas por inteligencia artificial. Esto también, hay un matiz en la película que me gustó mucho.
2: El zorro. Y también es, cuando aparece el zorro. Parece, es una imagen que te deja un poco ahí, ¿no? Diciendo, ¿y esto? Parece inteligencia artificial.
3: Sí, parece, aunque es CGI, que es el las siglas para identificar la imagen digital creada por ordenador. Y también existiría una desconfianza profunda hacia nuestros políticos si nos contaran algo, porque claro, si nos han estado engañando tanto tiempo, pues evidentemente existiría esta desconfianza, y con toda probabilidad algunos aprovecharían esta situación para crear religiones, lo que te he contado antes, y se cuestionaría la veracidad de los expertos que aparecen en los medios de comunicación, y actuaría el poder de las redes sociales, más preocupadas por el postureo falso que por la realidad que nos rodea, lamentablemente. Y creo que si realmente ocurriera esto, habría que hacer algún cambio de paradigma, porque hemos dejado de mirar al cielo por culpa de los dispositivos móviles, de los móviles, de las tablets, todo lo que tenemos en nuestra disposición, toda la tecnología. Esto nos ha desconectado por completo de las maravillas que nos ofrece el cosmos, y una de esas maravillas seguramente es la vida extraterrestre.
2: Nos quedan 2 minutitos. ¿Y no crees que Spielberg puede ser un contactado que lleva desde los años 70 acostumbrándonos, porque vamos muy lentos en ese tipo de cosas, a esa presencia, dándonos pequeños mensajes, pequeñas claves para que abrir la mente?
3: Siempre se ha dicho, se ha comentado también, que es miembro de la élite y que por lo tanto nos está revelando cosas poco a poco en todas sus películas. Yo creo que no. Yo creo que la clave la tenemos en sus películas, sobre todo con esa mirada infantil. Es un niño grande que quiere saber si hay vida más allá de nuestro planeta. Es un niño grande que tiene la suerte de trabajar en la industria de Hollywood y llegar con su lenguaje, con su comunicación a todo el mundo.
2: tendremos alguna conversación y algún día te llevaré a sitios. Nos saludan desde Guima, por ejemplo, en Tenerife y en montones de lugares que estuvimos visitando la semana pasada, donde la gente ve muchas cosas por los cielos,
3: O el Barranco de Badajoz, que lo visité hace unos 3 o 4 años, también en Tenerife, y que me pareció un sitio fascinante, que también está muy marcado por el tema ovni.
2: Sí, qué sitio tan intenso, ¿verdad? Sin embargo, Steven Spielberg, una vez más, nos habla desde el lado esperanzador, así terminas lo que nos has mandado, confiando de nuevo en la humanidad. Ojalá, ¿no? Ojalá fuera así.
3: Ojalá. Y lamentablemente, Miguel, muchas de las críticas negativas que ha recibido Spielberg, porque, a ver, te puede gustar o no la película, ¿vale? Esto es totalmente válido, ilícito. Pero muchas de las críticas es porque vivimos en un mundo mucho más cínico que el que se vivía a principios de los 80 con E.T. el extraterrestre. A día de hoy no se podría estrenar una película como E.T. porque seguramente sería vapuleada por todos sitios. Hemos perdido esa inocencia, esa magia que había en la década de los 80. Habría que recuperarla.
2: Como siempre, un placer. ¿Forma de contactar contigo?
3: Pues como siempre, a través de mis redes sociales, Francisco Javier Millán, sois todos bienvenidos.
2: Te veo en el cine siempre y viendo películas de este tipo mucho más, ¿vale?
3: Te tengo que invitar a palomitas, que lo tengo pendiente.
2: Vale, cuenta con ellos, ¿eh? Fuerte abrazo, nos vemos prontito.
3: Hasta la próxima, gracias. Nos vemos en un futuro.
2: Gracias.
1: Hoy os invitamos a conocer una figura muy influyente desde la literatura hasta el cine, en el mundo del terror. El canal Planeta Libro Es nos adelanta algunos datos de este extraño personaje.
4: H.P. Lovecraft, nacido en 1890 en Providence, Rhode Island, es una figura icónica en el mundo del horror cósmico. Desde temprana edad, Lovecraft mostró una inclinación hacia la literatura y el misterio, sumergiéndose en mundos de antiguas civilizaciones y entidades cósmicas. Aunque no fue muy reconocido durante su vida, sus obras, como La llamada de Cthulhu y En las montañas de la locura, han dejado una marca indeleble en el género del terror, introduciendo a los lectores a un universo donde la humanidad es insignificante ante la inmensidad del cosmos. La vida de Lovecraft estuvo plagada de desafíos. La muerte prematura de su padre, la pobreza y las enfermedades. Lovecraft encontró consuelo en su escritura y en su correspondencia con otros escritores. Falleció a los 46 años por un cáncer. Lovecraft nos dejó un legado con su visión del horror, donde el miedo a lo desconocido supera cualquier monstruo.
1: Exploremos, junto a nuestro nuevo invitado, el universo del terror de Lovecraft.
2: Vamos con personajes que merece la pena que se den a conocer y sobre todo homenajes. Homenajes por el trabajo que han hecho, quizá calladito, pero de mucho valor. Nos vamos hasta Toledo a hablar con Antonio Lázaro, al que ya saludamos. Buenas noches, Antonio, ¿cómo estás?
5: Hola, buenas noches, Miguel. Muy bien, gracias.
2: Qué placer estar contigo. Déjame que te presente, escritor y filólogo español, conocido por tus novelas de misterio, siempre con una ambientación histórica muy lograda. Has escrito libros como El Club Lovecraft, que vamos a hablar hoy de ello, Memorias de un hombre de palo, La Cruz de los Ángeles, y lo que yo no sabía es que has ejercido la docencia del español en varias universidades europeas, norteamericanas y africanas.
5: Pues sí, fue un periodo de mi vida de joven, como estudié filología hispánica, y bueno, la opción era o profesor de bachillerato por aquí o hacer el petate y decidirme a África, a Ghana, un país maravilloso. Luego pasé a Canadá, Croacia, en fin, tuve un periplo interesante hasta los 30 y tantos, 40.
2: Has escrito poesía, teatro y relato corto y has ganado premios como el Don Quijote o el Fernando de Rojas, y como te digo, ojalá esto, Antonio, sirva para hacerte un homenaje a esa gente callada que está ahí aparentemente olvidada, pero que habéis hecho un trabajo súper increíble, ¿vale?
5: Muchísimas gracias, Miguel, te agradece tu reconocimiento viniendo de quien viene.
2: ¿Por qué te gusta eso del terror y este tipo de cosas así un poco más oscuras?
5: Pues fíjate, arranca de mi infancia, yo creo. Yo nací en Cuenca y bueno, me aficioné a la literatura con la colección de mi madre, aquella impagable colección de Molino, de Agatha Christie, que me las leí de un tirón. Y bueno, pues...